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3: Llegó la hora de las noticias, 8 de la tarde, 5 minutos. Y les cuento que la reforma al sistema de admisión escolar avanzó en la Cámara de Diputados, dejando 4 indicaciones para revisión en la Comisión de Hacienda. Hubo tensión con la oposición acusando al oficialismo de cerrar el debate. El gobierno defiende las modificaciones para poder avanzar hacia un modelo de elección mutua entre familias y colegio. La ministra de Educación espera que este proyecto sea votado prontamente y críticas también desde el Colegio de Profesores por falta de diálogo. Se destaca la eliminación de considerar antecedentes como expulsiones previas en el proceso de admisión.

En otro ámbito también les cuento que tras 6 días desaparecido en el cajón del Maipo, Martina Núñez, Magdalena Retamal y Manuel Orellana entregaron su versión a la PDI. Salida nocturna a la discoteca en Peñalolén, rechazo por vestimenta y propuesta del chino de ir a las termas Valle de Colina, consumo de alcohol, marihuana y cocaína, problemas con vehículo robado en medio de nevada, refugio con alimentos y calefacción, descartan secuestro y abuso, rescate tras escuchar el helicóptero. Por último, les cuento que un sismo de magnitud 5.7 sacudió este viernes a la zona austral de nuestro país. Según información del Centro Sismológico Nacional, el movimiento telúrico tuvo lugar a 261 kilómetros al sur de Puerto Williams, en la región de Magallanes. El hipocentro del temblor se localizó a 10 kilómetros de profundidad.

0: De esta forma nosotros cerramos nuestro boletín informativo de las 20 horas aquí en Punto 7. Ustedes sigan en nuestra compañía.
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0: que escuchábamos aquí en el Romántico de las 6 en Radio.7.
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0: 8 de la tarde, 12 minutos. Que hoy es viernes y mi cuerpo lo sabe.
2: Anita, muy buen tema. Muy, muy bueno.
0: Temazo, más que tema, un temazo. El manso ni que tema.
2: Está bueno el tema, Cari Cari, para irse a los
3: puritos. Y la bulla, y la bulla, y la bulla.
0: ¿Qué más tengo por aquí, Karinita? Dijiste hipocentro. ¿Sí? ¿Y así sí? Nada, no importa. A ver. ¿El hipocentro ese llama, o no? ¿Hipocentro? Si así se llama, ¿no? El hipocentro del centro. Es que eso es como el otro lado.
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0: Estaba bien dicho de la noticia. Está bien, si me equivoco, que me corrijan igual, pero lo que salía es...

0: que el hipocentro es otro significado.
1: Este es el fin de frico, pues, señores, y ahora el pollo canta pastorceado.
0: ¡Ay, no puedo!
2: Bueno, y la tarea de las copullas, ¿en qué quedó?
0: ¡Verdad, po! La tarea de las copullas. A mí se me llegó a olvidar. ¡Ay, no se puede! ¡Ay, no se puede!
3: Dijiste clarito, el romántico de las 6. Ya son como los 8 y cuarto.
0: Ya, eso es verdad. Ahí lo reconozco. Era el...

0: El romántico de las
1: 8.
0: El romántico de las 8. ¿Cómo estáis, Maxi?
2: ¡Púyalo!
3: Ya me dieron ganas de tomar ya.
0: No, usted no hace esa cosa. A ver, déjame, es que tengo que salir de esta duda.

El hipocentro es el punto del interior de la corteza terrestre donde tiene origen un terremoto. Ese es el hipocentro. El punto del interior de la corteza terrestre donde tiene origen el terremoto. Y el epicentro es el lugar.

0: epicentro, por otro lado, es el punto en que la superficie terrestre directamente sobre el hipocentro. ¿Se entendió o no? Es donde se percibe primero las ondas sísmicas superficiales y donde ocurren las mayores fallas sísmicas. Una diosa. Ese es el epicentro. Flor hermosa. Entonces es hay que evaluar el impacto del daño estructural de la edificación. Así con el hipo-hipe. Para eso estamos, para educarnos mutuamente.
1: ¡Ay! Casi me voy a la viga con ese tema.
2: ¿Cómo no nos dan ganas de tomar y bailar si la música que pone usted no es puede que... estar más buena?
0: Pero ¿el día es viernes o no es viernes? ¿Nos lanzamos o no nos lanzamos? Lo bueno es que yo mañana entro tarde, entonces no voy a andar con sueño en la mañana. Y si he de venir en la mañana, venimos.
3: Karinita, acá Beto Atero, Villa Alemana, Juan Gualío, un besito para ti, que tengas buen turno y buen retorno a casa acá con Pati Loca en el taller.
0: Oye, el Beto Atero parece que conoce a mi tía. ¿Qué? Ah, no, ¿verdad que mi Pati Loca vive allá en Castro?
4: Hola, Karinita. Quiero mandarle un saludo a mis colegas de acá de Quintero, que van de camino de Quintero a Viña del Mar y Quilpué. A Román, a Julito Román, nuestro conductor de la van, a Carlito, a Ibacache y a Rodrigo, que van aquí en la van en camino a casita después de un turno de 12 horas. Yo soy un 7, saludos.
0: Saludos, besitos para ustedes, chiquillos.
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0: ¡Viva la punto 7 todo el rato! Que yo creo que nosotros, imagínate, nos juntáramos de verdad. En la casa nostra. Con la mía nonna.
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0: Somos tan desordenados, cabrón, pero eso, yo creo que por eso nos llevamos tan bien. Como que nuestras fallas mentales son las mismas. No, no vamos a hablar de quién le pintaron pajarillo en el aire. Ese ya es otro tema. ¿Qué pasó con el que dijo que te amaba? Punto 7.

0: Si Mahoma va a la montaña va a Mahoma, como dicen todos. ¡Aló!
1: ¡Aló!
0: ¡Cachorro, ¿cómo estáis?
1: Bien.
0: Oye, por fin nos pudimos conectar. Costó tanto poder comunicarnos.
1: Ah, gracias.
0: ¿Cómo te ha ido?
1: En bien.
0: ¿En serio? ¿Todo súper bien? ¿Estáis con el papá ahora?
1: Sí.
2: Y aquí estamos.
0: Me encanta. ¿Qué están haciendo? Cuéntemelo todo.
2: ¿Estamos tomando tecito?
1: Sí, estamos tomando tecito.
0: ¡Qué rico! ¿Con qué estás tomando tecito, Mauricito?
1: Estoy tomando con un pan de manjar.
0: ¿Con un pan?
1: Y juguito.
0: ¡Qué rico!
1: Y mi papá está comiendo pan y está tomando tecito.
0: El papá come pan y tomando tecito.
1: Sí, y yo un juguito.
0: ¿Un juguito? ¿De qué sabor estás tomando tu juguito?
1: De naranja.
0: ¡Qué cosa más rica! Oye, cachorro, qué rico poder escucharte. Te eché mucho de menos durante la semana, así que te mando un tremendo abrazo, ¿ya?
1: Ya.
0: Ya, y mándale un besito gigante a tu papi también. Dile este besito, es de parte de todos los tíos de la Punto 7.
1: Ya.
0: Besitos, Mauri.
2: Besitos y abrazos, cuídense.
0: Cuídense igual, los quiero mucho. Chao.
1: Chao.
0: Oye, guatón, menos mal, paré música, paré todo nomás. Era el momento. ¿Qué no es mi amiga Evelyn de Concepción?
3: ¿Cómo estás, Cari?
0: Bien,
3: ¿y tú? Yo sí, lo que no te escuchaba.
0: Oye, que te echaba de menos, Gaya.
3: Yo también, Gaya. ¿No te olvidaste de mí?
0: Jamás, nunca me he olvidado de ti. ¿Cómo estamos para este fin de semana? ¿Nos lanzamos o no?
3: Más o menos nomás les saludo. Aquí vamos que se puede.
0: Ya, pero ¿por qué ande resfriadita?
3: No, ando con una gastroenteritis.
0: Sí. Horrible. Sí. Dolor de estómago,
3: pero
0: así
3: de. Estrellado.
0: Ay, como la guaguita, me encanta.
3: Me dice que es muy bueno.
0: Sí, queda rico. Igual. Yo me acuerdo que habían unas pastillas de anís también de Ambrosoli que eran muy ricas.
3: ¿Esto se puede tomar como una agüita de té?
0: Sí.
3: Y le pusiste un poquito de manzanilla.
0: Ah,
3: es muy bueno.
0: Ya te pusiste coqueta. Oye, Evelyn.
3: ¿Cómo está tu compañera hermosa?
0: Todo súper bien, muy bien. Yo quiero que le mandes muchos cariños a toda tu familia y gracias por llamarnos ya.
3: Muchas gracias, hermosa, aquí está a punto de llover.
0: Oye, ¿qué? Es que el tiempo ha estado tan malo.
3: Oh, está muy raro. Oye, bipolar el tiempo, ¿cierto?
0: Meo rarito. Evelyn, un abrazo gigante para ti, te queremos.
3: Ya, te quiero mucho.
0: Chao, hermosa, besito a tu papá.
3: Chao,
0: chao. La Evelyn, y ahora sí. ¿Qué pasó con el que dijo que te amaba? Te pintaron pajaritos en el aire y puñaladas aquí en Punto 7.

8 de la tarde, 27 minutos. ¿Qué, cuál era mi nombre? Y temblaba. Nos vamos a ir a una pausa después de escuchar a Wisin y Yandel. Permítame. A la vuelta voy a volver con todos los mensajitos que no han alcanzado a salir al aire, ¿ya? Para que estén atentos y se puedan escuchar ustedes también. 8 de la tarde, 28 minutos. 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
1: 8:36 PM, ahí estamos escuchando a estos bellos Ignacio Ormazábal y Alanis Lagos, Yo te cuidaré, lo más nuevo de la semana aquí en .7. Oye, y los voy a dejar con los mensajes que todavía no han alcanzado a salir al aire, así que ahora se van a poder escuchar, familia, todos los mensajes.
2: Hola, Karinita, ¿cómo estáis? Muy buenas tardes. Aquí nosotros camino a hacer deporte con mi loquillo.
1: ¿Hacer deporte?
2: A jugar fútbol.
1: Ah, jugar a la pelota.
2: Me mandamos muchos saludos, pero todo el día somos un 7. Un abrazo, Karinita, que tengan excelente turno.
1: Igualmente, chiquillo, un abrazo, besitos. Y espero que hayan ganado el partido. La hora, guato. Karinita, mira, dice, estoy preparando la 11. ¿Qué estoy preparando ahí? Vivi Saez. ¿Qué es eso? Me dejaste loca, no sé.
2: Hasta las 20 horas trabajo, Karinita. A las 20:30, coloco. Colimache, aguante Colo-Colo.
1: Colo-Colo, Colimache.
3: Oye, Karinita, acá Beto Batero, Villa Alemana, a Juan Wally, puedes decirle a la Pati loca que se vaya luego para la casa, que quiero ir a acostarme, por favor.
1: La Pati loca. Oye, Pati loca, no es que te quieran pegar la cortada ni nada de eso. El Beto Batero dice que ya le está dando sueño ya. Qué buena hora, pero Beto Batero es temprano. Pero bueno, en la cosa de decirte que quieres que te vaya. Karinita presente desde Los Ángeles buscando piloto, no contesta ninguno y yo estoy con tanta fe. Oye, Patito, qué fome cuando pasa eso, uno anda pero lanzado por la vida. Y nadie te contesta el teléfono. Cuando te contesto, tu amiga te dice, no, amiga, es que no tengo plata. Y uno no está en condiciones para decirle, ya, pero amiga, tranqui, yo me rajo, ¿no?
4: Buenas noches, preciosa.
1: Buenas, Alejandrito.
4: En el Estadio Monumental, vine a ver a mi equipo Colo Colo. Saludos de Santiago.
1: Saludos, Alejandrito. Puerto Montt, presente.
5: Hola, Karinita, ¿cómo estás? Con el Gigi por acá de los Puerto Montt. Un abrazo gigantoso, que tengas un excelente turnito. Y un saludo cordial a todos los que están ahí a la escucha de Radio Punto 10. ¡Cariños!
1: Por eso me caen tan bien, son todos prendidos. Estaba buscando otra canción, guata. Mabri.
6: Chau, tía Karina. Hasta mañana, que descanse. Que duerma con los angelitos. En el nombre de Jesús.

0: Amén.
1: Mensaje que te llena en el corazón. Cuando me hablan los cachorros, cosita, que tengas buenas noches también. Vaya a dormir. Y que duerma con los angelitos también y que sueñe con su tía. ¿Cómo está mi Yasnita de Los Ángeles? Presente también, por
2: hola,
1: supuesto.
2: Hola, mi cari bella, ¿cómo estás? Saludos de acá de Los Ángeles. Estamos con los amiguitos, con Miguel, Luisa. Bueno, mi amado esposo, el Paulo Andrés, y mi cachorro Andrés Ignacio. Así que un besito para ti y en la compañía de la Punto 7, por supuesto. Pues un abrazo, que tengas buena tarde. Somos I7.
1: Excelente, mi Yasnita. Oye, me voy para allá, yo mejor. Está todo pasando en la casa de la Yasna. No, vamos, ponle la Yasna, guatón. Oye, lo encuentro fantástico, guatón. Me encanta, me encanta, me encanta, me encanta. John, ¿cómo estás tú?
3: Un saludo, porfa, para Peter, que es mi jefe. Medio cagado, pero igual lo quiero. Y...
1: ah, ya.
3: El patio no me guagua, así que igual lo quiero.
1: Ya, mira, cuando hay cariño, como que uno ya aguanta todo.
4: Carinita, muy buenas tardes, ¿cómo está usted? Oiga, aquí como siempre, mi Green del 8, poniendo oídos a la Punto 7. Saludos para usted y un saludo a mi hermana, a la Rosita Paconcón, a la Nidia y a toda mi familia, que los quiero mucho. Y un fuerte abrazo para usted, vos, Carinita. Somos un 7.
1: Oye, Miguelín del 8, te voy a decir solamente que durante la semana se reportó la Rosita, se reportó la Nidia. ¿Y tú? ¿Dónde andaba ya en...? Vamos a pelear terrible. Hola.
5: Yo le encontraría la razón porque los aviones no usan conductores, usan pilotos. Pilotos.
1: Bueno, es lo mismo, es lo mismo. ¿Cómo estáis, Juan Carlos?
6: Hola, Karina, buenas tardes. Aquí de Valparaíso. Jugando lota aquí con la vecina, con la Panchita, con mi señora Lorena. Aquí el Tomás Ramos, le habla Juan Carlos, somos Punto 7.
1: ¡Grande, Juan Carlos! Oye, Yasnita, ¿cómo podría mentirte con algo así en la vida? Estaba, pero exquisito, exquisito, maravilloso, soñado de la vida maravillosa del amor.
7: Un saludo de Valparaíso, Karinita, y también un saludo a todos los colectiveros de Cerro La Cruz.
1: ¡Cerro La Cruz!
7: Para... mis coleguitas. Bueno, un saludo de Valparaíso. Chao, Carinita.
1: Chao. Oye, estos son los WhatsApp que no han alcanzado a salir al aire, chiquillos, por si acaso. Por si de repente escucha mensajes que no están en el contexto. Eloy, ¿cómo estás?
8: Muy buenas tardes, amiga mía, Karina Gutiérrez. Eloy de Valencia abajo reportándose, recién llegando al trabajo en este momento. Yo soy un 7 y tú, que tengamos toda una buena tarde-noche.
9: Hola, Karinita. Mira, vengo llegando recién a mi casa y apenas entré, prendí la radio. No te había podido escuchar, Karinita, porque venía de allá a la Vista Verde, al hospital, y del hospital a mi casa, a Pedro Valdivia, así que en eso andaba. Que tengas buena tarde.
1: Igual tú, mi hermosa Aide, cuídate mucho, que tenga un lindo fin de semana también.
10: Apuesto que te llevo a Falabella al final hoy.
1: Ay, muérete. ¿Tú cachai a esta chiquilla, a esta influencer que le dio wasabi a su perro? Lo encontré, pero atro.
11: Hola, Karina, ¿cómo estáis?
1: Hola, pues, amigo Alberto.
11: Oye, me encanta escucharte.
1: ¿En serio?
11: Escucha, bendiciones para ti y a tu familia, lo que hay bajo el techo de tu casa.
1: Lo recibo.
11: Eres muy linda como mujer y como persona. Se nota que eres muy hermosa como persona. Bendiciones a todos los que viven bajo el techo de tu casa. Y como te vuelvo a repetir, es muy agradable tu compañía acá en mi casa. Yo soy un 7 de Valparaíso. Te saludo, Alberto.
1: Oye, mi amigo Alberto, qué lindo. Y no solo soy una bella persona por dentro, también por fuera. La humildad es lo mío todo el rato. Y en eso nadie me gana. Nada, mentira. Gracias, Alberto. Muchos cariños. Qué gusto poder escucharte también. Y me dio vergüenza. Me puse colorada. Oye, la Eriquita me mandó un video. Primero me mandó un video sacándose los zapatos. A ver ahora.
0: Carinita, ahora me voy a Zumba.
1: Ah,
0: aquí estoy.
1: Ah.
0: Es Taylor.
1: Oye, me encanta porque la Eriquita me manda primero un video donde se tira los zapatos cuando llega a la casa, un zapato de trabajo. Y ahora me manda una foto con sus calcetines de región tapuyenta para ir a Zumba. A ver, aquí más. Pero todo el mundo me puede... ¿Por qué me pregunta si me pueden llamar? Todos me pueden llamar, todo el mundo que quiera. ¿Dónde me puede llamar? Es fácil, 452-592210. Llámeme nomás, con toda confianza. Para eso estamos nosotros. El día de hoy, no voy. Quizás mañana... No, tampoco. No, esta semana paso. Estamos con todas las cachorras de la casa.
12: Ah, ¿de quién es de aquí? ¿A quién es el carrete? ¿O cuándo es?
13: Ya, yo hago el asado.
1: Ya.
14: ¡Hijo! ¿Cuáles vayan mentales? Que aquí no está ahí ninguno cuerdo. Va, ninguno. Ah, es cuestión.
4: Carinita, yo no me he reportado la semana, pero sí pongo oído a la radio.
1: Ah.
4: Ojo. Como ando manejando, conduciendo, claro, en momentos que no puedo, así que con gente a bordo, no puedo, así que, pero yo estoy al oído, siempre a oído de la punto 7, así que ahí estoy, fiel a la punto 7.
1: Ya, te perdono, Miguelín del 8. Hola, muy buenas tardes, ¿con quién tengo el gusto? ¿Aló? Ah, ¿me cortó? ¿Por qué me engañan? ¿Por qué me dicen que me van a llamar y después me cortan? Porque me ilusionan.
15: Hola, Karinita, ¿cómo estás? Aquí ya saliendo de la pequita, retorno a la casa ya, compartir con la familia, algo para el frío yo creo hoy día. Besito, cuídense.
1: Buena, Pablito, y no hay nada más rico que poder disfrutar con la familia, es más. Yo me voy de aquí, de la radio, directo para la casa de la mamá. Aunque no me hayan invitado, voy a ir igual. Oye, Marquito me dice, saludos, Karinita, de Futaleufú. Vamos viajando a Puerto Montt con mi amigo Rodrigo Burboa. Si puedes saludarlo, por... Rodrigo, obvio, un abrazo enorme para ti. Cuídense, que tengan muy buen viaje hacia Puerto Montt. Y pásenlo chancho, disfruten, quiéranse, abrácense. Y lo más importante, cuídense mucho como amigos, que esa amistad dure años. 8 de la tarde, 48 minutos. ¿Me quedaron mensajes? Ya, son los menos, guatón, son los menos. No me he portado bien, son los menos mensajes. La Lorenita también, Karinita, aquí estamos.
16: Hola, Karinita. Acá Lorena de Tomás Ramos. Mi niña. Quiero mandar un saludo a mi vecina Panchita, que estamos jugando en una lotita y tomando un piquito con mi amorcito Juan Carlos Olivares, que lo amo con toda mi vida.
1: Oh.
16: Así que somos punto 7. Gracias por entretenernos todo el día.
1: Mi Lorenita, qué rico. Qué rico, esa es la idea, que lo pasen bien, que escuchen buena música, disfruten la radio, disfruten a sus locutores. Hola, ¿con quién hablo?
17: Bueno, hola, con Juan, saludos acá a Los Ángeles.
1: ¿Cómo estáis, Juanito?
17: Aquí, celebrando algo de poco.
1: ¿Celebrando? ¿Por qué? ¿Qué estás celebrando esta noche?
17: No, la bajada, ahí estamos, baja de... Vengo del norte, sí.
1: Ah, ahí, qué maravilloso. ¿Cuántos días te quedáis en Los Ángeles?
17: Siete
1: días en Los Ángeles.
17: Como en Tocopilla.
1: Qué fantástico. ¿Y, sí. Y los saluditos, ¿para quiénes van a ser?
17: Para la familia de Los Ángeles.
1: Ya, pues le mando muchos besitos a su familia de Los Ángeles, pues Juanito. Bien. ¿Cuál es el apellido de la familia ya para llegar en cualquier momento?

0: Sí, aquí estamos.
1: Ya. Ya me manda la ubicación por interno y yo llego.
0: Ya. Vale, vale.
1: Chao, Juanito, cuídate. Ahí está el Juanito de Los Ángeles en su bajada, pues, guato. Ya vamos a la música. Pórtense bien, niños. Corazón.
2: Colombia.
1: Lo dejo junto a Wisin y Nacho. Alguien robó tu corazón pegadito junto a Chris G. No me sueltes. Aquí en punto.

0: Oye, solo nos quedan 3 minutitos para terminar el programa. Disfruten su fin de semana, chicos. No se olviden que los quiero montones. Y nos escuchamos mañana de 3 a 7 de la tarde. Vamos a estar en sintonía con ustedes. Carmencita, ¿cómo está ahí? Vamos con el último mensajito, guatón.
1: Hola, Karinita. Tanto tiempo. He sido una ingrata. He estado alejado de la radio. Te saluda Jimena de Puerto Montt. Un abrazo enorme, enorme, enorme. Yo soy un 7 y tú desde Puerto Montt, donde la lluvia se hace canción y ahora está temporal.
0: Donde la lluvia se hace canción. Qué lindo, Carmencita Jimena Curnilla.
2: ¿Qué pasó? ¿Qué pasó? ¿Qué pasó? Mi hermosa, yo volviendo a la casa después de ir a dejar a mi hijo allá a Rosten, a entrenamiento de básquet, con un dolor de cabeza que te lo encargo. Me duelen hasta mala. Los ojitos. Así que ahora llegando a la casa me voy a tomar algo para el dolor de cabeza. Eso, saludito, mi niña.
0: Eso es puro estrés.
3: Hola, tía Cari, ¿cómo está usted? Tía Cari, le quiero contar un chisme que ya. Yo recién me vengo recuperando porque estaba resfriada. Tenía influenza. Así, y falté del colegio 2 semanas, pero el lunes vuelvo. El lunes vuelvo a clase, a estudiar, porque yo voy a ser presidenta de Chile. Bueno, eso. Por favor, me colocan la canción Ponte Loquita de la Cata. Por favor, tía, se lo pido. Bueno, ese tía, yo soy un 7. ¿Y tú?
0: Mi preciosa, recupérate bien tú nomás, ya. Ceci.
4: Buenas noches, Karinita. Como siempre, muy entretenido tu programa. Que amanezcas alentadita.
0: Gracias, mi Ceci preciosa. ¿A quién más tengo por aquí, Karinita? Y a mí, no me vaya a saludar. Pero cómo no voy a saludar a mi amigo, a mi partner, Perro Blanco. Saluditos para ti también, Perro Blanco. ¿Aló?
5: Hola, hola, Karinita. Por acá el Rafa desde Los Ángeles. ¿Te acuerdas de la picada del Rafa?
0: Sí, pues obvio.
5: Quería enviarle un saludo a los primos de Valparaíso allá. A Rodrigo del Bar Proa, a Javier de Sushi Rolls y a Moisés de la Copa Rota. Todos de allá de Valparaíso, los cabros. Bueno, para el carrete, los cabros. Así que un gran saludo desde Los Ángeles.
0: Aguante Los Ángeles, ¿cómo está mi amigo Pie Grande?
6: Chao, Karinita, un abrazo, recién vengo conectándose. Oye, ¿sabes qué? Dormí toda la tarde, trabajé caleta hoy día. Así que ahora voy bajando a Puerto Campo al Paraíso, un abracito, que estén muy bien. Esta semana fue muy entretenida. Metí harto César, le sigo un saludo ahí a toda la gente linda y a mi compadre Jason.
7: Chao, Karencita, que le vaya bien, que llegue sin novedad a su casita. Carita.
0: ¡Chao, Lore! ¡Karina! Le dijeron.
8: Yo aún trabajando como los pobres colectivos 13A presente.
0: ¡Mi cabrita! Ya cuídese, le voy a dejar buena música entonces. Para que siga trabajando entretenida. ¿Estamos listos? ¿Listos? Tengo un montón de mensajes, guatón. Ya los dejamos para el lunes. Besitos, los quiero a todos. Chau, chau.
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1: Ya, señoras y señores, 9 de la mañana con 11. Hoy estamos listos, mis querubines, para pasar.

0: Pasar lo maravilloso acá en Puerto Montt. ¿Cómo están? ¿Cómo van a esta hora de la mañana? ¿Cómo andan, chiquillos, chiquillas, a esta hora de la mañana? Ya estamos listos para comenzar esta jornada de día sábado 25 de julio aquí en la Punto 7. Buenos días, buenos Punto días. Siete. Buenos días. Ya estamos listos, guatón. Estamos listos. ¿Cómo están nuestros auditores? ¿Cómo les va, chiquillos, a esta hora de la mañana?
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0: Ya WhatsApp totalmente habilitado. Estamos en vivo y en directo. 9 de la mañana con 12. Comenzando este matinal de la Punto 7 con pura buena onda. Pura buena entretención, te voy a acompañar hasta la 1 de la tarde en esta jornada de día sábado. Sábado, qué rico. Oye, te comento que a esta hora acá en Puerto Montt tenemos una temperatura a esta hora de 6 grados. La humedad del 96% y el viento 5 kilómetros por hora. Mayormente nublado a esta hora. Oye, para hoy día una máxima de 9 grados. Para mañana se espera mucha lluvia acá en Puerto Montt, chiquillo. Mucha lluvia, guatona, mucha lluvia. Ya, sigue el WhatsApp totalmente habilitado. Usted nos dice dónde está escuchando la radio. Está trabajando, está en la casita. Está acompañándose con la Punto 7 esta hora de la mañana. +56 65 2 22 76 97. Es el WhatsApp de tu radio Punto 7. Vamos a comenzar con buena música esta hora de la mañana. Llega Sundada, Zion. Bienvenidos, bienvenidos a este matiné de Punto 7.
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1: Ahí teníamos los Bajes. María José Quintallini, ya no te vayas, lo que sonaba acá en la Punto 7, por supuesto, en la 101.9 acá en Puerto Montt. Oye, saludando a todos nuestros auditores, auditores de la radio a esta hora de la mañana. 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

0: 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Saludos para todos nuestros amigos de Puerto Varas que están en sintonía de la radio. Ahí está ahora en la mañana. Buenos días. Vamos con reportes ahí está ahora en la mañana.
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0: ¿Cómo está, amigo mío? ¿Cómo le va? Buenos días. ¿Cómo anda todo? ¿Todo bien por ahí o no? Saludos para todos nuestros auditores, auditoras que están en sintonía en la radio. Ahí está ahora en la mañana. Oye, saludamos a nuestro amigo John Sánchez. ¿Cómo estamos, John? ¿Cómo le va, amigo mío, a esta hora de la mañanita? ¿Todo bien o no? Trabajando en la casita, camino al trabajo a esta hora de la mañana. Saludos para todo nuestro amigo de la locomoción colectiva, para todo nuestro amigo de aplicaciones que están en sintonía de la radio. Ahí está hora de la mañana. Un abrazo, pero tremendo. De chiquillos, pura buena onda esta hora. Llegando al trabajo, al campo. Mire qué rico, amigo. Oye, ese paisaje hermoso que me manda ahí. Qué lindo. Oye, ¿en qué parte más o menos, amigo? ¿Qué parte ahí? Saludos, que le vaya muy bien. Éxito en este día sábado. Pura buena onda a esta hora de la mañana, dale. ¿Quién más por ahí reportando a esta hora?
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0: Por los muermos, mira qué lindo. Los muermos, mira. Todavía no conozco los muermos. Tengo ganas de ir a conocer los muermos, ¿ah? Sí, muy pronto vamos a andar por los muermos. Dijeron que había un festival acá en los muermos. Tengo ganas de ir. Tengo ganas de estar por ahí con el equipo de Punto 7 que van todos los años ahí en los muermos. Así que muy pronto vamos a estar por los muermos. Un abrazo tremendo para nuestro auditor que está ahí en sintonía. Llega Paulina Rubio. Esto se llama Ni Una Sola Gota. 9:25. Seguimos avanzando en este matinal.
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0: 9:37 de Puerto Montt, por supuesto. Para seguir acompañándote con pura buena onda, nuestro WhatsApp totalmente habilitado.
1: +56 65 2 22 76 97.
0: Ahí está, para que usted se comunique, nos mande su mensaje a esta hora de la mañana. Pasemos bien hasta la 1 de la tarde en esta jornada de día sábado 25 de julio. Nosotros vamos a continuar con buena música. Llega Karol G, Nicki Minaj. Esto se llama Tusa. ¿Lo escuchas? Aquí en la
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1: Buena música, buena entretención lo que tenemos en este día sábado 25 de julio aquí en la Punto 7. Oye, saludamos a todos nuestros auditores, auditoras que están en sintonía a esta hora de la mañana. Solamente 5 minutos le restan para las 10 de la mañana. En este sábado, por supuesto, chiquillos. Oye, saludamos a todos nuestros auditores, auditores de la radio. Saludamos al Club de Fans de Punto 7. Saludamos a nuestra amiga ahí, Esther Subiabre. ¿Cómo estás, Esther? Saludos. Que tenga buen día. Sí, saludos para ti. Un besito tremendo. Aquí te estoy acompañando a esta hora de la mañana.
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1: Oye, ¿quién más por ahí reportando, dejando su mensaje a nuestro WhatsApp de Punto 7? Al más 56 652 22 76 97, para que usted se comunique y nos mande su mensaje a esta hora de la mañana. Nos deje su saludito. Sí, no hay problema. 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
1: Ya, oye, WhatsApp totalmente habilitado para que usted se comunique. No diga dónde está escuchando la radio a esta hora de la mañana. ¿Cómo van nuestros auditores a esta hora de la mañana? Con poco ánimo. ¡Ay, no más! Chiquillo, le mandamos un abrazo tremendo. Mucho ánimo para ustedes en este día sábado 25. ¿Alguien de cumpleaños el día de hoy? ¿Sí o no? ¿Alguien de cumpleaños por acá, chiquillo? Oye, saludos grandes para todos nuestros auditores, auditoras que están siempre en sintonía de la radio. Te voy a estar acompañando hasta la una de la tarde. A la tarde van a estar nuestros colegas de Temuco acompañando con pura buena onda aquí en la 101.9.
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1: Ahí está nuestro WhatsApp para que usted se comunique. Nosotros vamos a continuar con buena música. Hoy, diga, súmale, primo. Esto se llama 5 minutos y nada más.

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1: Exactamente 10 de la mañana con 7 minutos. Revisamos el boletín informativo aquí en Radio.7. En Puerto Vara, 3 lesionados dejó una colisión por alcance en la ruta 5 Sur. El accidente ocurrió durante la madrugada de este viernes en la calzada dirección norte-sur. Los equipos de bomberos y ambulancia acudieron al lugar para controlar la emergencia. Tres personas resultaron lesionadas tras una colisión por alcance protagonizada por dos vehículos menores en la ruta 5 Sur, en dirección norte-sur, antes del acceso sur a Puerto Vara. El accidente se registró durante la madrugada este viernes 24 de julio, tras una alerta de voluntarios de la segunda y sexta compañía de bomberos acudieron para el lugar para atender la emergencia junto al personal de las ambulancias. Los tres ocupantes lesionados recibieron atención en el sitio del suceso y posteriormente fueron derivados por evacuación médica. Las causas del accidente serán material de investigación. En otras informaciones, principio de incendio afectó una panadería en población Bosque Mar de Puerto Montt. La emergencia se registró en un local ubicado en la intersección de calles El Refugio con Raltán. La rápida respuesta de bomberos permitió controlar el fuego antes que se propagara. Un principio de incendio cercano a las 10 horas afectó durante la jornada una panadería ubicada en la población Bosque Mar. Hasta el lugar concurrieron voluntarios de la cuarta, quinta y sexta compañía de bomberos, quienes trabajaron para controlar la emergencia. De acuerdo con la información preliminar, el fuego se originó de una de las paredes del inmueble, que contenido oportunamente por los equipos de emergencia, evitando propagación hacia las otras dependencias.
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1: Un lesionado y un detenido dejó un accidente entre un camión y un automóvil en Puerto Montt. El hecho ocurrió en la intersección de la calle Padre Harter con Santa Teresa, donde un camión terminó impactado en una vivienda. Una persona resultó lesionada y el conductor de un camión fue detenido por no contar con licencia profesional luego de una colisión con un vehículo menor que terminó en un camión chocando contra una vivienda en la intersección de las calles Padre Hunter con Santa Teresa en Puerto Montt. Hasta el lugar acudieron voluntarios de la primera, cuarta y octava compañía de bomberos junto a tres ambulancias, personal de carabineros y funcionarios municipales, quienes acudieron a la emergencia. Tras la diligencia realizada en el sitio del accidente, Carabinero detuvo al conductor del camión al constatar que no poseía la licencia profesional exigida para conducir este tipo de vehículos. Te comento que a esta hora en Puerto Montt tenemos una temperatura de 7 grados, la humedad del 93% y el viento 5 kilómetros por hora. Para el día de hoy se espera una máxima de 9 grados.

0: 10 de la mañana exactamente con 11 minutos. Ha sido todo el boletín informativo aquí en Radio.7.
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1: Hoy es las 10 de la mañana con 16 minutos. Buena música, Jorge González. Lo que se llama Fe, ese tema, Fe. Sí, ese tremendo tema. Ahí está, hora de la mañana, acá en la punto 7. Después de revisar el boletín informativo, ahí está, hora de la mañana. Oye, saludamos a todos nuestros auditores, auditoras que están en sintonía en la radio. Ahí está, hora de la mañana. Nuestro WhatsApp totalmente habilitado, chiquillos, para que usted se comunique, nos deje su mensaje a esta hora de la mañana. Lo pasemos bien, lo pasemos maravilloso. Aquí en la punto 7. WhatsApp más 56 652 22 76 97, para que usted se comunique, los mande su mensaje, nos deje su saludito a esta hora. Estamos en vivo y en directo acompañándote aquí en tu radio punto 7.
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1: Te voy a acompañar hasta la 1 de la tarde con pura buena onda, pura buena entretención acá en la radio. Usted ya se puede comunicar, nos puede reportar cómo están, cómo está en las calles de Puerto Montt a esta hora.

¿Cómo está el tránsito en este día sábado? Usted nos comenta, usted y nuestros reporteros a esta hora de la mañana. Son las 10 de la mañana con 18 minutos. Nosotros continuamos con buena música. Llega Lauta, amigo de los artistas y Tote. Esto se llama Puñaladas.

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con 23 minutos. Wisin y Yandel, Omega, Eléctrica, lo que sonaba acá en la punto 7. 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Saludo a nuestro amigo de Castro que están en sintonía de la radio a esta hora de la mañana. Un abrazo tremendo para Castro. 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Oye, ¿quién más por ahí reportando o dejando su mensaje a esta hora de la mañana? A nuestro WhatsApp, más 56-652-2276-97, para que usted se comunique, nos deje todos sus mensajitos a esta hora de la mañana, lo pasemos bien acá en la radio. Más alegre del sur de Chile, Radio Punto 7 en esta jornada, día sábado, punto sábado 7. 25. Nosotros vamos a continuar con buena música a esta hora de la mañana. Le ponemos ritmo junto a Ráfaga y esto se llama Fuiste Infiel. Suena a esta hora acá en la 101.9, Radio Punto 7.

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1: Buena música a esta hora de la mañana. Aquí en la Punto 7. Oye, saludamos a todos nuestros amigos que están en TikTok a esta hora. Buenos días, buenos días, buenos días, TikTok. Estamos transmitiendo en TikTok a esta hora. Usted, si me quiere buscar, Luis Lagos Oficial. Ahí está. Para que vaya ahora mismo. A todos, saludos para todos nuestros auditores.

0: auditores que están en sintonía de la radio. Ahí está Abre la Mañana, por supuesto. Saludamos a la Katy. Hola, Katy. ¿Cómo estás, Felipe? Nicolás, por ahí. Hola, Nicolás. Saludos. Que tenga buen día. ¿Quién más por ahí reportando a esta hora? Subiendo, póngale tap tap a la pantalla. Deje su mensaje. Estamos en vivo acá en Punto 7, Puerto Montt, para acompañarte con pura buena onda. Hola, Jessy, bienvenida. Saludos para ti. ¿Cómo estás, Patricio? Hola, Patricio, buenos días. ¿Quién más por ahí reportando a esta hora, dejando su mensaje? También tenemos habilitado el WhatsApp de la Radio Punto 7 al más 56-652-227697.
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0: Ahí está, para que usted se comunique, nos mande su mensaje. Ahí está, Hora de la Mañana, estamos en vivo y en directo para acompañarte con pura buena onda, por supuesto. Oye, saludemos a todos nuestros auditores que están en TikTok a esta hora. Oye, saludito a mi esposo en mi retoño, el Seba Soto, y a mi princesa Ailén, que están escuchando. Saludos para ti, Jessy. Un besito, un abrazo para tu familia. Saludos para tu retoño, que están escuchando Punto 7.
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0: Sí, para Seba Soto y su princesa Ailén. Y para tu esposo, un abrazo pero tremendote. ¿Quién más por ahí reportando a esta hora de la mañana? Dejando su mensaje a nuestro WhatsApp. Buenos días, buenos días, buenos días. Buenos días, buenos días, buenos días.
3: ¿Cómo estáis, compadre?
0: Hola, compadito.
3: Buenos días por acá, de un ardillo reportándose tempranamente. Bueno, no tan temprano. Vamos un poco atrasados a las clases para mis pequeños. Clases de fútbol, señores.
0: Clases de fútbol.
3: 11:15 comenzamos. Éxito, hermoso.
0: Vamos,
3: día para
0: que
3: ti,
0: se
3: para
0: puede.
3: Todo tu radio, escuchas, amigo mío. Un abrazo.
0: Adiós. Un abrazo, maquinón, que te vaya maravilloso. Saludos para ti. Pura buena onda esta hora en la mañana. Oye, por acá, saludos. Estamos escuchando en el furgón de diálisis. Saludos al móvil 113. Oye, un abrazo tremendo para Nicolás y para el furgón de diálisis de, que están escuchando móvil 113 a esta hora. Oye, escuchándolo como siempre, camino al campo para trabajar en la casita propia. ¡Mira qué rico! Saludos para ustedes, un abrazo pero tremendote. Buenos días, buenos días, buenos días.
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0: Hola, Luis, buenos días. ¿Quién más por ahí reportando, dejando su mensaje? Más 56-65, más 56-65-2-76-97. 65 más 56 652 227697. Mira, ahí dejamos anclado el WhatsApp de Punto 7 Puerto Montt, dale, para nuestros amigos que están en TikTok, para que nos dejen su mensaje a esta hora. Buenos días, buenos días, buenos días. Buenos días, buenos días, buenos días. Vamos a continuar con buena música a esta hora de la mañana. Llega Elvis Crespo. Esto se llama Tu Sonrisa. ¡Ay! Será tu sonrisa. ¡Oye, qué buen tema, guatón!

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1: Hoy es las exactamente 10 de la mañana con 53 minutos. Buena música a esta hora de la mañana. Seguir acompañándote aquí en la punto 7. Por supuesto, somos la 101.9 acá en Puerto Montt. Nosotros vamos a continuar con buena música, buena entretención en esta jornada del día de hoy. Le ponemos ritmo, le ponemos sabor a esta hora. Llega este tremendo tema. Sí, porque suena a esta hora acá en la 101.9. Es Juanito Ayala, Arte Elegante, Rodrigo González, Carolina Molina. Esto se llama Callejero. Lo escuchas aquí en la punto 7.

0: teníamos a Gonza Mía. Cada día a tu lado, lo que sonaba acá en la punto 7. 11 de la mañana con un minuto. 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Convocatoria 2026, temporales internacionales de teatro de Puerto Montt, que nos acompañan a esta hora, acá en el matinal de la Punto 7. Ya, oye, nosotros nos vamos a una pequeña tanda comercial. Usted no se mueva de la sintonía de la radio. Vamos y volvemos, vamos y volvemos. Aquí en la Punto 7, usted no se mueva de la sintonía de la Punto 7.
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1: Oye, son las 11 de la mañana con 7 minutos. Miguel Mateos, cuando seas grande, lo que sonaba. Acá en la punto 7, por supuesto. Somos la 105, o sea, somos la 101.9 esta hora. Mira qué bocado. Íbamos tan bien. Íbamos tan bien esta hora en la mañana. Oye, es que me equivoco de repente. Y de repente estoy posorno, de repente me dicen, ya, ¿sabes qué, Luis? Tenés que irte para Valdivia. Ya, pero ahora estoy en Puerto Montt, enfócate vos, plancha campo. Ya, oye, saludo a todos nuestros auditores que están en sintonía en la radio. Ahí está ahora en la mañana. María José Quintanilla. ¿Qué culpa tengo yo?

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1: Ya, oye, son las 11 de la mañana con 22 minutos. Buena música a esta hora de la mañana para motivarte en este día sábado 25 de julio del año 2026, acá en la Punto 7.
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1: 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Ya, oye, saludamos a todos nuestros auditores que están en sintonía. Por acá, hola, hola. Hola, hola, hola, hola. ¿Quién por ahí reportando? ¿Cómo está Jessy? Buenos días, buenos días, buenos días, buenos días.
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1: Buenos días, buenos días. Vamos con reporte de sintonía a esta hora de la mañana. Oye, aquí están leyendo. Sí, pues acá estamos leyendo los mensajes. Mira, aquí estamos leyendo todos los mensajitos. Sí, ah, mira, 65 2 22 76 97. Oye, saludos para todos nuestros auditores que están en sintonía en la radio. Yo estoy acá en Puerto Montt, chiquillo. No estoy en Temuco. Yo no estoy de Temuco. Estoy de acá, de Puerto Montt, para acompañarte con pura buena onda. Ahí está, ahora en la mañana. Así que no mandes el mensaje a Temuco, porque me están diciendo que están mandando mensajes.

Mensaje Temuco, así que por favor. Por acá me dice Buena, aquí escuchándolos vía por online en el campo a esta hora. Oye, saludos para ti, un abrazo pero tremendote. Que te vaya muy bien, como siempre, escuchando la radio a esta hora. Oye, saludos a la Jessy, un abrazo. Hoy en el campo, ¿y qué andan haciendo en el campo a esta hora de la mañana? ¿Ah? ¿Vives en el campo? Saludos para nuestros auditores, auditores que están en sintonía en la radio. Ahí está ahora en la mañana. Más 56-652-227697. Mira, me dice, yo soy la que habló en el TikTok. ¡Ah, mira! ¡Qué buena! Ya estamos en el campo, dice. Aquí lo escuchamos vía online. Oye, saludos a nuestros auditores. Un abrazo tremendo, que les vaya muy bien. Nosotros vamos a continuar con buena música. Te acompaño hasta la 1 de la tarde en esta jornada aquí en la 101.9.

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0: 15 Bache junto a Paulo Londra, Jairo Vera,
1: Iron Fire y lo que sonamos esta hora
0: aquí en la punto 7 a 200. Oye, saludamos a todos nuestros auditores que están en sintonía a punto 7 a esta hora de la tarde. No, hasta ahora en la mañana todavía. 15 minutos nos separan para el mediodía. Esta jornada de día sábado 25 de julio aquí en la punto 7. Oye, saludamos a todos nuestros amigos que nos escuchan por página 7.cl, también por nuestra aplicación y por nuestra señal, la 101.9. Acá de Puerto Montt, para acompañarte con pura buena onda, día sábado 25 de julio.

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1: Ya, hoy es el 12 con 13 minutos aquí en la punto 7. Por supuesto, nosotros vamos a continuar con buena música a esta hora de la tardecita ya. Acompañándote con pura buena onda acá en la 101.9 Radio.7. La jornada del día de hoy, por supuesto. Saludamos a todos nuestros auditores, auditores de la radio a esta hora. Nosotros continuamos con buena música. Llega Fabio Duque. Besos chiquititos. Lo que suena aquí en la punto 7.

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1: Oye, son las 12 con 22 minutos. Ahí teníamos a Nuevas con Celos. Las 6, lo que sonaba aquí a punto 7 en esta jornada. Oye, atención porque vamos a saludar inmediatamente a nuestros oficiadores que nos acompañan a esta hora de este matinal de punto 7.
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1: 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Canop Laboratorios, que nos acompaña a esta hora de la tardecita, ya en la punto 7, día sábado 25 de julio. Y nos queda súper poco para que se vaya a ¡se nos va julio! Sí, saludamos a todos nuestros auditores que están en sintonía de la radio a esta hora de la tardecita. Usted ya se puede comunicar a nuestro WhatsApp. +56 65 22 76 97 para que nos envíe su mensaje a esta hora de la tarde. WhatsApp totalmente habilitado.
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1: Ahí está el WhatsApp de la punto 7 para que usted nos mande su mensaje a esta hora de la tarde. Somos la 101.9 en este día sábado.
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1: Oye, son las 12:43. Hey, ¿qué pasa? Muy poco de programa en esta sábado. Le vamos a acompañar hasta las 1 de la tarde. Saludamos a todos nuestros auditores, los que están trabajando, los que están acompañándose con la radio a esta hora de la tarde. Recuerden nuestro WhatsApp, +56 652 22 76 97. Llega gente de zona, ¿no? Y Balvin. Y William, esto se llama Mi Gente. Lo escuchas aquí en la punta.

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1: Ya no estamos listos, señoras y señores. 5 minutos nos restan para la zona de la bar. Nos escuchamos. Hasta pronto. Hasta el otro fin de semana. Ah, no, el otro fin de semana no. También con el otro fin de semana. Que estén muy bien, les deseamos todo lo mejor, toda la buena onda a todos nuestros auditores de Puerto Montt. Nos vamos. Sigan en sintonía de la punto 7. A la tarde se vienen nuestros colegas de Temuco a seguir acompañando con pura buena onda. Sí. ¿A quién le tocó al arco hoy día? ¿A quién? Ya. A esta hora está Sandu. Yo creo que a la tarde va a estar Karinita, ¿no? ¿No le toca al arco, no? ¿Cómo está la Karen?
2: Tampoco.
1: Julián Interactivo va a estar acompañando, ¿no? Dice por acá. Ya. Oye, ahí va a estar acompañando con pura buena onda. Chiquillos, agradecer a todos nuestros auditores, auditores de la radio. A esta hora de la tardecita, acompañándose. Tomen la 101.9 acá en Puerto Montt. Nos vamos con Juan Luis Guerra. Y esto se llama ¿Cuándo me enamoro? Punto de Enrique Iglesias. Que estén muy bien hasta el otro fin de... ¿Hasta el otro? No, hasta el otro. Hasta pronto, un abrazo, que estén bien, chiquillos. Chao, chao. 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

Muchas gracias.

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0: familia, ¿cómo están? Que tengan un buen provecho, cómanse todo, toda la ensaladita, todo el pollito, todo, cómanselo todo, ¿ya? ¿Cómo están ustedes? Espero que se encuentren muy bien. Aquí estamos acompañándonos una vez más. En realidad, igual echaba de menos estar un sábado con ustedes, sí. No quiere decir que quiera todos los fines de semana trabajar. Lo único que quiero saber yo si es que hay alguien por ahí con vida. Aquí vamos a estar juntitos hasta las 7 de la tarde, donde puedes también enviar tus mensajes de audios a través del WhatsApp.
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0: Solo queremos saber a esta hora de la tarde, ¿hay alguien por ahí con vida? La Carlita, ¿cómo está ahí, hermosa? Hola, Cari, me dicen por aquí. Oye, ¿para dónde van a todo esto que van tan emparcados, tan abrigaditos? Con el bebé bien puesto en su silla, muy bien, hermosa.
2: Hola, Karinita, ¿cómo estás? Yo estoy aquí cocinando una salchipapa, porque hoy día no quiero cocinar, paso toda la semana a pegar las ollas, así que hoy día salchipapa nada más para mis cabritas. Y aquí voy a estar en tu compañía, mi Cari, besitos.
0: Besitos para ti, mi Tabi, Tabi. Oye, ¿se acuerdan que ayer estábamos hablando de las dietas y cuántas dietas conocían? Bueno, entre chistes salió verdad la cosa, pues. Vamos a tener que empezar a bajar las grasas saturadas y todas esas cosas ricas que generalmente uno come. Pero tenemos que cuidarnos. Hay que cuidar al esposo también. Oye, hablando de esposo, están almorzando junto a la Vale y también la Agustina. Les mando un besito enorme, los amo muchísimo, ¿ya? No se olviden de eso nunca.
2: Hola, Cari, sí, con vida. Esperándote, Cari.
0: ¿En serio?
2: Para pasarlo bien con el show de la Carinita. Saludos, un abrazo, Cari.
0: Saludo a mi hermosa María Muñoz. Ella es Anita María Muñoz. Hola, hola, hola.
3: Hola, hola, Cari linda. Aquí estamos en el trabajo también. Así que reportándonos desde el fondo del Carmen. Saludos.
0: Saludos, besitos para ti, hermosa. Saludos para todos quienes viven allá en fondo del Carmen. Y alrededores, para todas partes, pues guatones, que nosotros nos escuchamos en muchas partes del mundo. Carinita, llegamos hace poquito. ¿Y dónde andaban? Al hospital de padre y volvimos a la casita. Ah, los mazos panorámicos. Besitos para ustedes, los amo con todo mi corazón. Carinita, siempre en tu compañía, trabajando. Oye, ¿y qué estás recolectando? ¿Leñita? ¿Qué es eso? ¿Por qué? ¿Por qué está lleno de pasto tu agua? Mati, no estoy entendiendo nada.
4: Hola, mi Cari Cari Bella, aquí estoy yo resucitando y esperándote, si te estaba esperando. Estoy preparando una rica cazuelita de abajo. Y esperándote. Besito, que tenga buena jornada y aquí vamos a estar copuchando.
0: Aquí vamos a estar copuchando. Oye, el otro día me habló una cumpleañera. Me dijo, Carinita, yo mañana voy a estar de cumpleaños, ¿sí? Yo le dije, ya, mira, háblame el sábado, que el sábado voy a estar al aire. Entonces, si estás de cumpleaños, si sabes de alguien que esté de cumpleaños, o si alguien va a estar de cumpleaños mañana, por ejemplo. ¿Quién va a estar de cumpleaños mañana? Comunícate con nosotros a través del WhatsApp +56 45 259 22.

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Ya, nosotros estábamos saludando a todos quienes están de cumpleaños el día de hoy, que están celebrando algo especial, o los que van a estar de cumpleaños mañana también.

0: Eso fue para todos los cumpleañeros en general.
1: Un saludo a mi amorcito Paulina Beatriz Trichet, que está de cumpleaños hoy día. Un beso, que la amo mucho.
0: Paulina Beatriz, happy birthday to you. Muchas felicidades. Mira quién va a estar de cumpleaños mañana.
2: Yo cumplo de cumpleaños mañana. Yo de mí, mi ser.
0: La Agustina Aravena, también va a estar de cumpleaños mañana. Y muchas felicidades también a su papito rico que tiene. Que va a estar cumpliendo 12 años, mi chanchita. Donde lo vamos a estar disfrutando 100% en familia. ¿Quién más está de cumpleaños hoy día? Jessica, ¿tú estás de cumpleaños igual?
3: Hola, un saludo de cumpleaños a Jorge Marinao. Deseo muy feliz cumpleaños para él.
0: Muchas felicidades, Jorgito Marinao, también, que está de cumpleaños el día de hoy. Karinita, buenas tardes. Como familia queremos saludar a nuestro hijo Dylan, que hoy cumple 12 años. Le queremos decir que es un niño maravilloso, que lo queremos un montón, de parte de su familia Cáceres Vidal. Oye, María Vidal, te mando un beso enorme para ti y para toda tu gran familia Cáceres Vidal. Y en especial a Dylan, que hoy también está cumpliendo 12 años. Mira, igual que la Agustina. Es el año que se pusieron de acuerdo todos para tener hijos. No, pues guatón, no quiero ver el tiempo si estamos en los cumpleaños todavía. Ay. Ya, ¿alguien más de cumpleaños? ¿Habla ahora o cae para ¿Qué? Lo vamos a repetir. El día de hoy está cumpliendo Dylan 12 añitos y la familia lo quiere saludar. Le quieren decir que es un niño maravilloso, que lo quieren muchísimo. Y muchos cariños, muchos saludos también de parte de la familia Cáceres Vidal. Ahí sí. Ahora no se perdieron el saludo. Un besito para ustedes, los felicitamos.
4: Hello. Buenas tardes. Aquí andamos laburando. Que tengamos buena jornada, mi chiquilla. Y si gusta, me canta en cumpleaños feliz porque igual me cae bien.
0: Ya, pero si no está ahí de cumpleaños, da mala suerte. Sí, te aviso que da mala suerte cantar el cumpleaños.

0: adelantado o que te saluda. Y no queremos tener un año horrible. Es más, que este mes de julio se vaya luego.
1: Yo, pero en febrero. ¿Se puede o no se puede?
0: Sí, por supuesto, que no te voy a cantar con el...
2: Yo no estoy de cumpleaños. Pero igual pudiera hacer algún cumpleaños.
0: Pero podríamos hacer una fiesta.
2: Estoy disponible.
0: Podríamos hacer una fiesta entre todos de no cumpleaños. ¿Quién más por aquí? A ver, ¿quién es mi amigo Aquiles? ¿Cómo está ahí, Aquiles? Bien, mi amigo Aquiles, ahí full mega escuchando la radio desde la quinta región, desde Quinteros. Mi amigo Aquiles presente. Hola, empanada Maqueu, ¿eres tú?
3: Hola, Cari, ¿cómo estás? Cari, quiero mandar un saludito para mi madrina, se llama Irma Montero Vargas. Es de acá de Maqueu, de Padre Las Casas.
0: ¿Ya?
3: Que tenga un lindo, lindo día. Abracitos. Y que la quiero mucho. Eso, Cari. Gracias.
0: Besito para ti, hermosa Cevita. ¿Qué pasó? ¿Ah? Sí, no sé cómo apagarlo. Así es. No, no se apaga solo, po. Algo le pasa. Karinita, acá almorzando junto a Radio.7. Un saludo para mi nieta Ailén, que la amo muchísimo, y un saludo también a la gatita que no quiere comerse la comida, gata. ¿Cómo no te vayas a comer la comida? Tienes que... ¿Lo pagaste? ¡Ah! Tienes que comerte toda la comida para que crezcas grande y fuerte, ¿ya? Oye, si algún cachorro no se quiere comer la comida, tráigamelo para acá nomás, aquí lo vamos a hacer comer. A la fuerza, por último.
4: Hola, hola, cariñita. Yo reportándome desde acá, desde la Feria Pinto, aún trabajando. Oh. Y ayer no me pude lanzar porque la Yanna me quitó la garrafa.
0: Oye, chiquillas, pero láncense hoy día y vayan a verme, pues. Ah, vayan a verme, pues, si fuera muy famoso. No, pero vamos a pasarlo bien, vamos a bailar, vamos a hacer un poquito de karaoke. Y después vamos a empezar a armar la fiesta, todo ahí, los dejo bailando y después yo... Moto para casa.
5: Aquí estamos, Karinita. Ya terminando ya el día de trabajo. Me queda mañana todavía y la otra semana completita.
0: La semana completita, ya vamos con todo el fuá, con todo el ánimo. Oye, la hora pasó súper rápido, guato, no tengo que ir a una pausa. Karinita, me dicen por aquí, 8D también presente en tu compañía. Tenemos para rato todavía, sí, relájense. Hasta las 7, guatón, 4 horas aquí. Voy a buscar agüita yo para no atragantarme con absolutamente nada, ni saliva, el otro día llega a pasar raro. Yo voy a ir a buscar agüita y vuelvo al tiro.

Hola, amiguita Cani, ¿cómo estáis tú? Aquí Cristian, Cristiancito, el grupo. Aquí estoy con mi hermanito el Sorry. Llegué a Los Ángeles aquí, estoy escuchándote online, amiga. Escuchándote directo, no sé cómo está la radio, pero siempre buena compañía. Ya, saluditos, bendiciones, un besito grande, cuídate, chaito. Saludos a los medios de Los Ángeles.

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la tarde, 51 minutos. Oye, tenía la terrible sed. Perdón por la música, es que fui a comprar el negocio al frente. Corriendo, corriendo, corriendo, corriendo. Igual no queda tan. Pero ustedes saben cómo son las cosas. Ya, 3 de la tarde, como les decía, 52 minutos. Nosotros no nos encontramos solos. 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
0: 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Y a mi queridísima familia, los más buenos para pegarse el show, los más bacanes de la población, la más bellaca del bloque. Vamos a escuchar sus mensajitos que nos dejaron en el WhatsApp, ¿ya? Si usted todavía no conoce nuestro WhatsApp, es el más 56-452-592210. Manda tu audio, te va a cambiar la vida.

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2: Hola, Cali, ¿cómo estás? Aquí Cristian, ahí Cristiancito, estoy aquí en Los Ángeles con mi hermanito, escuchando la radio online. ¿Cómo has estado tú? Saludito.
1: Oye, estos me hablan
2: y... Cuídate harto ya. Bendiciones, besito, amiguita. Siempre te escucho online, gracias.
1: Saludos para ti, Cris. Oye, ¿qué te iba a decir yo? Ustedes ya son mellizos y todo, pero ¿por qué hablan igual? Guatón, no se vale. Cari, acá poniéndole el hombro, escuchándote en la ruta. Saludos para mi amor, Saria Cuña. Ella es de Padre Las Casas, que está en la casita, mi bella durmiente. Saludos, Eduardo de Temuco. Ponte el temita, caridita, del Yandel. Porfa, yo soy un 7. ¡Fiesta! ¡Qué fantástica, fantástica esta fiesta! ¡Qué fantástica, fantástica esta fiesta! ¡Esta fiesta con amigos! Me le ocurrió otra idea.
3: Cari, aquí me tienen pasando hambre. No ha llegado mi almuerzo. Y eso que me lo confirmaron.
1: ¡No! ¡Ajá! Oye, Ingrid, ¿pero cómo? Ya vente para acá conmigo, aquí inventamos, hacemos algo, le echamos agua de mala la olla. No sé. Vente para acá nomás, aquí nosotros compartimos nuestro almuercecito. Ya,
4: hola, Karin Gutiérrez.
1: Hola,
4: Karina Gutiérrez.
1: ¿Cómo está el Carlitos Manrique? Qué gusto poder escucharte, hermoso.
5: Oye, Karinita, ¿ah? Me salió la idea, pero no sé si se podría, pero...
1: A ver.
5: Ahora como pensando de administrador o dueño de una discoteca, oye, ahí se podría hacer la fiesta punto 7. ¿Cómo se le llama ahí? Podríamos hacer al Sandu.
1: Podríamos picarle la guía al Sandu, ¿no? ¿Sí o qué? Oye, de verdad, no hay nada más bacán que tu colega, tu hermano, tu partner, tu compañero.

0: tengo una disco, de verdad que sí. Así como, oye, ¿qué podríamos hacer? Pero vamos a la disco, mi amigo. Vamos a tomarle todas las Hola, muy buenas tardes. ¿Con quién tengo el gusto?
1: Hola, ¿cómo estás ahí?
0: Bien, ¿y tú? Oye, ¿por qué tienes la misma voz? Primero que todo. Bien. ¿Cómo estás tú?
1: Corre. Oye. A ver, aquí estamos
0: por... Oye, dile que se calle ese perro.
1: Ah, perro, cállate. Aquí estamos por...
0: ¿Eh? Oye, qué rico. ¿Están ¿Cómo? En Los Ángeles?
1: Sí, estoy con mi hermanito. Llegué, traí que pasa, amiguita, que estuve en Santiago y cagó el Piolín, po.
0: ¿Qué cosa? Oye, ya, pero lo importante es que ahora están regaloneando en la casa, po, ¿no?
1: Sí, pues sí, sí, aquí estoy con mi hermanito, llegué anoche.
0: ¿Hace cuánto que no se veían?
1: Hermano, mira, sorry, ahí te escribo en Instagram, po. Yo te escribo en Instagram, Karenita.
0: Buena, chiquillo. Oye, ya, pues aprovechemos que están llamando por teléfono y mandemos saluditos, po.
1: Ya, mira, yo puedo mandarle un saludo a... No sé, pues si se puede ser publicitario, que igual somos conocidos acá, a Super 13, al Tucci, a todos los que los conocen acá en Los Ángeles, el supermercado Super 13. Ya, lo más importante que quiero mandar un saludo a mi viejito que está realizando ese caminito.
0: Ese tipo de saludos son lo que yo espero.
1: Arturo Schumacher, mi viejito, ¿ya?
0: ¿Arturo se llama?
1: Sí, Arturo el Schumacher.
0: El Schumacher.
1: La borrachita de él. Y él lo inició en este transporte nosotros, bo, y él te está escuchando ahora. Y le gusta tu voz, le gusta tu amistad, y dice, cuando esté aquí en Los Ángeles, que venga a verlo.
0: Oye, dile al Arturo que cuando vaya a Los Ángeles, ahí sí que vas a ver quién es la más desordenada del curso.
1: No, igual, buena onda, si el otro día siempre hemos conversado con todo respeto, y hemos hablado una buena amistad, mira, siempre respetando a ti, ya.
0: Oye, chiquillos, les mando un tremendo abrazo. Gracias por llamar. Que tengan una maravillosa tarde también. Y éxito, pues. Aprovechen que están ahí los dos juntitos. Y aprovechen de regalonear harto también.
1: No, sí, ya estoy saludando a todos los amigos. Mira, yo voy a descargar a Zulat, Filusquén. Y bueno, recuerdo de las chiquillas que están en La Romana ahí. La Coca-Cola, Temuco, el del Canario, el del Piolín. El del camión amarillo.
0: Oye, ¿te hiciste amiga de la chiquilla? ¿Ah? ¿Te hiciste amiga de la chiquilla acá en Temuco, cerca de la Coca-Cola? ¿Eso?
1: Sí, independiente, amiga. Yo he andado a todos lados y el camión que ando yo connotado. Porque el único americano que anda para el sur, el único camión americano que ando yo para el sur es ya un poco de eso.
0: Oye, pero no, a ti no te dicen el chino, ¿cierto?
1: No, me dicen el gurú.
0: ¡Ay!
1: El gurú.
0: Ya, gurú. Oye, un beso grande, cuídense. ¡Chao!
1: Ya, gracias, amiguita Cali. Igual, saludo a todos, especialmente a tu pareja. Igual, por todo respeto, siempre respetando los buenos momentos, ¿ya?
0: Muchas no gracias.
1: Para ningún lado, porque tú eres una... Tú eres, mujer, tú eres persona.
0: Soy una mujer respetada.
1: Ya.
0: Ya, gurú, un abrazo grande, cuídense mucho, besito para ustedes dos.
1: Igual, saludo a todos, Temuco, y esperemos estar siempre porque la radio que más, yo te sigo online, yo ando de Arica, o sea, de Puerto Montt, Santiago, escuchándote la radio.
0: Aparte
1: la Karen,
0: que...
1: al William, a todos. Muy buena la radio, buena música, buena compañía. Buena.
0: Todo bueno.
1: Sí, de acuerdo, ¿cachai? Entonces, más que estar en mi casita escuchándote ahora, contento que haya logrado conversar contigo, pues, amiga, ¿ya?
0: Oye, ¿y eso que cuesta comunicarse con nosotros? Ya, amigo, me tengo que ir a una pausa, te mando un tremendo beso gigante,
1: ya, gracias,
0: cuídese.
1: Gracias, Los Ángeles, ya sabes a quién llamar, ¿ya?
0: Y ahí nos lanzamos todos.
1: Chao,
0: chao.
1: Saludos, amiguita. Saludos a todos ahí, a Los Ángeles, a la radio Temuco. Cuando estén aquí, Los Ángeles, aquí lo esperamos.
0: Ya, chiquillos, un besito.
1: Y la tóxica, cuídense. La tóxica, mira.
0: Ahora no ladra. Ya, sonri, besito.
1: Un abrazo, cuídate.
0: Chao, chao. Oye, estos cabros, igual les gusta hablar por teléfono.

Eso es lo bueno, que les gusta hablar por teléfono. Me gusta cuando uno tiene amigos así porque no te aburrí. Te llaman por teléfono y lo bueno es que no le dicen el chico. Solo le dicen el gurú. Karinita, quiero mandarle un saludo a mi madre Susana y a mi padre Manuel, que viene a visitarlos y los quiero muchísimo. Y a mis hijos, Alexander y Valentina. Yo soy un cielo. De parte de su hija Romy. Ay, estos cabros que me hacen. Ya me gusta la otra. Esa, dejemos esa. Na, na, na. Na, na, na, na, na. 4:03, me tengo que ir a una pausa. Cuando vuelva, vamos con todo, con el boletín informativo, el romántico de las 4. Igual. Si me llaman, no se peguen tampoco.

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llegó la hora de las noticias, 4 de la tarde, 9 minutos. Y les cuento que la Corte Suprema condenó al propietario de un motel de Angol a pagar una millonaria indemnización por la muerte de un huésped por intoxicación. 8 años después de la muerte de Andrés Sureda Mujica, ocurrido tras una intoxicación con monóxido de carbono al interior de un motel en Angol, donde la Corte Suprema resolvió la demanda civil presentada por su familia y por la mujer que sobrevivió al hecho. El caso se remonta a la madrugada del año 2018, cuando Sureda y su pareja llegaron hasta el motel Ruiz de Angol. Según explicó el abogado de la familia, Andrés Durán, el recinto no contaba con un sistema de calefacción adecuado. Se les entregó una estufa a gas que estaba defectuosa, según se confirmó después el propio servicio de salud. La intoxicación provocó la muerte de Sureda, quien sufrió un mareo mientras estaba en el baño, cayó y se golpeó la cabeza. Su acompañante, en tanto, perdió el conocimiento, permaneció internada en la unidad de cuidados intensivos con riesgo vital y quedó con secuelas permanentes, entre ellas hipoacusia. Tras el hecho, el propietario del motel fue formalizado por cuasi delito de homicidio en una causa penal que terminó mediante una suspensión condicional del procedimiento. En paralelo, la familia inició una demanda civil que, tras los retrasos provocados por la pandemia, concluyó con una sentencia de la Corte Suprema que ordenó el pago de indemnizaciones por daño moral. Prima el principio de normalidad probatoria, que significa que los parientes más cercanos, lo normal es que sufran ante la muerte de un ser querido. Y de este modo, en este caso, es que se condena al propietario del motel a pagar esta suma de dinero, fue lo que explicó el abogado. Con esta sentencia, la Corte Suprema puso término al litigio, ya que no existen recursos pendientes dentro del ordenamiento jurídico chileno, es decir, no se puede seguir apelando.

0: derivada del atropello a un carabinero que efectuaba un control vehicular en Puerto Saavedra. Por este hecho hay un hombre detenido. El antecedente fue confirmado por el secretario ministerial de Seguridad Pública de la Araucanía, donde el abogado Luis Calderón, al ser consultado por el hecho registrado en el acceso a la mencionada comuna, todo habría tenido lugar cuando el conductor de una camioneta, intentando eludir una fiscalización de tránsito, aceleró y dirigió su vehículo contra dos carabineros, uno de los cuales resultó lesionado.
1: Nosotros como Seremo de Seguridad estamos deseando la querella respectiva para hacernos parte y que no solo el apoyo de carabineros sea en palabras, sino que también en acciones concretas como esta.
0: El hecho ocurrió la madrugada del jueves en Puerto Saavedra, cuando el personal de servicio estaba efectuando un control de tránsito a un conductor en estado de ebriedad, que fue advertido cizallando en la ruta en el sector del puente Budi de acceso a la comuna. De manera sorpresiva llegó al lugar un vehículo, una camioneta de color plateado, que también fue conminada a detenerse, y no obstante el conductor de ese vehículo no acató lo ordenado, aceleró contra los uniformados y atropelló a uno de ellos.

por último les cuento que la Armada informó sobre dos fenómenos meteorológicos que van a afectar al borde costero de la zona centro-sur de nuestro país este fin de semana. Se trata de un aviso por probabilidad de trombas marinas y otro por marejadas, ambos con vigencia para estos próximos días. De manera simultánea, el Centro Zonal de Meteorología Marina de Valparaíso de la Armada informó también un aviso de marejadas que se va a presentar desde el sector de Faro Corona hasta Huasco y Archipiélago de Juan Fernández. Este fenómeno proyecta condiciones de mar del oeste y suroeste y se va a extender desde el domingo 26 de julio hasta el martes 28 de julio.

0: De esta forma nosotros cerramos nuestro boletín informativo de las 4 de la tarde aquí en Punto 7. Ustedes sigan en nuestra compañía.
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0: hijos que nunca tuvimos. Ay, que me gusta Pablo Alborán. No más que mi esposo, pero sí me gusta Pablo Alborán. Patón, tenemos muchos mensajes de WhatsApp que no hemos escuchado. Ojo ahí, te estoy avisando. 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
1: Dice Alex Ferrari.
0: Hello, hello, hello.
2: Oh, hola, Karinita Gutiérrez. Un gusto de saludarte. Que tengas una buena tarde.
0: Mi patito, el toxiquito, grande patito toxiquito. Fiesta, qué fantástica, fantástica esta fiesta. Esa me gusta.
3: Carinita, ¿ah? Martina Lonqueo es al frente del A Cuenta, donde está el Unimar.
0: Ah.

0: De hecho, yo vivo súper cerca. Bueno, mi papá. Nunca caché que esa calle era Martín Alonso.
1: ¡Aló!
2: El 1, el 1, el 1, el 1.
0: Ah, eso era de...
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0: tarde, Karina, aquí trabajando, dándole el último round de la tarde. Y a casita, Colectivos 13A presente, saludos.
1: ¡Aguante, Colectivos 13A presente! Besito a todos los tíos y tías conductores de la locomoción mayor, menor, del medio, de Didir, de Uber, de InDriver, de quienes nos reparten nuestras cositas que nosotros pedimos por internet, de Blue, de Starken, de A Wonder World.
2: Hola, Karinita, yo de acá de la ciudad de Los Ángeles, señorita, que tengo un excelente y una bendecida tarde. Acá en la ciudad llueve, así como chispita nomás.
1: Chispita.
2: Pero agradable. Y anda mucha gente en el centro de la ciudad. Así que un saludo a todos los puntocitos, un saludo a todos los que me conocen. Y aquí vamos a estar, usted sabe, señorita.
1: Con la antena paradita, dijo mi amigo Máximo. ¿Qué puede hacer si no estás
3: jugando? Hola, Cari, Cari. Voy a dejarle un saludo a la niña más linda del Uber. A mi princesa, que le vaya muy, muy bien. Ella es un 7, igual que yo. ¿Y tú, Cari?
1: Ay, qué lindo. Pero tu princesa, tu hija, tu princesa, tu pareja, tu princesa, tu esposa. ¿Cómo se llama, pu? ¿Cómo está ahí, Oscarito?
4: Saludos para mi amor, Sariacu.
5: Hola, hola, ¿cómo estás, Cari? ¿Cómo estás, flaquita? Saluditos para ti. Saluditos para todos quienes escuchan Radio Punto 7 de acá de Los Ángeles. Está lloviendo. Saluditos para ti. Saluditos y muchos saluditos para ti.
1: Muchas gracias. ¡Qué fantástica esta fiesta!
6: Cari, por si acaso vine a dejar al almuerzo, te acabo de escuchar de que me están pelando.
1: Oh. Oye, ¿qué te iba a decir yo? ¡Harto hombre! ¡Sí, bien, chiquillo! Los felicito, me encantan. ¿Y dónde están las mujeres? ¿Dónde están las mujeres solteras? Las frases típicas que uno dice cuando está animando. ¿Dónde está la mesa más prendida de la noche? ¿Dónde están los que no se van a casar nunca? Oye, sí, chiquillos, los felicito, hartos varones el día de hoy, comunicándose con nosotros a la punto 7.
7: Hola, Catinita, aquí ya terminando de trabajar. Para ir a una cabañita que tengo cerca de la cordillera.
8: Mira a la izquierda en General Cruz.
7: Me faltan las puras parvulares nomás.
1: ¡Ah! ¿Alguna chiquilla educadora que se quiera ir aquí con mi amiga? ¿Cómo está ahí, Laurita? Un abrazo grande para ti, Laurita. Viene ahí la Laurita, pero mensaje de audio por Laurita. No le podemos hacer el peso a todos los chiquillos que nos han mandado mensajes y me mandan solo escrituras.
9: Esto que está conmigo y sin ti.
1: Y... Osorno presente.
10: Hola, niña, hola. Estamos escuchando a Radio Punto 7 con Claudita acá en Osorno. Bechito.
1: Bechito, mi amiga Marixa. Con Claudito desde Osorno presente también, los chiquillos.
11: Sin desmerecer a la otra reina de belleza. Tú deberías haberte tirado,
1: ¿no? No, Taylor. Yo hubiera ido a puro dar jugo. Yo creo que para meterse a ese tipo de cosas uno tiene que tener un buen desplante, saber pararse. Bueno, hablando no tengo problema. Pero hay todo un protocolo ahí también porque yo no cacho ni una. Primero, mi postura es terrible. Me siento y mi espalda se encurva todo. Así que no, tendrían que prepararme mínimo unos 10 años. Tendría que volver a nacer. Igual hubiera sido lindo, ¿verdad? Una vez les conté, a la vuelta les voy a contar. Cuando me tocó presentar un concurso de reina de belleza.
12: De toda la mentira que dijiste vos.
1: Cero protocolo en la
12: que más soy yo.
1: Ahí les cuento.
12: Cuando

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1: 4 de la tarde ya con 40 minutos. Oye, quiero agradecer a la Carlita, a la Sayen, al bebé y a su esposo, que pasaron a verme un ratito, me trajeron tortita, juguita, bebida. Un besito grande para ustedes. Gracias, gracias, porque de repente uno igual necesita inyección de energía. Y la Carlita lo hizo acá junto a sus cachorros. ¡Los quiero! Después llamo a mi esposo y le digo, mi amor, te echo de menos, quería escuchar tu vocecita, ni me pescaron. Así son los hombres cuando ya te tienen, después como que se olvidan de uno. No importa, vendetta nomás, vendetta.
2: ¿Qué? Los protocolos, mi niña, usted lejos, la mejor ahí nomás. Vamos nomás, la próxima temporada usted se presenta ahí de candidata y punto, y se acabó, y todos lo apoyamos. Eso, ¿cómo está mi niña? Gusto saludarle, un besito, que estés bien. Yo acá, rumbo a la pega.
1: ¿Rumbo a la pega? Ahí está mi amigo, Don Luis Llanca. No, hay que... Imagínate, ya para sentarme para mí es un problema. Acostumbrando al con pantalones, me siento con las piernas. Y si usara falda, sería un problema. A ver, ¿a quién más tengo por aquí? Hola, hola, hola, hola.
3: Buenas tardes, señorita. Línea número 7, acá Wilfredo. Tengo una duda, ¿cuál es la locomoción del medio?
1: ¿La locomoción del medio? Está la locomoción mayor, ¿cierto? De las micros. Está la locomoción menor. La locomoción menor es lo de los autos, taxis, colectivos. Y la locomoción del medio son los, para mí.
4: Buena, buena, buena, buena, Karina Gutiérrez, ¿cómo estáis? Mejor

0: Amiga del mundo mundial y radial, aquí en tu grata compañía, yendo de la casita ya a descansar. Ah, terminó el día ya para nosotros, así que en agua, así que ahora vamos a ir al show del Lucho que come mucho, el stand-up comic, así que cuídate, que estés muy bien, suscríbete. Oye, Karinita,
1: ¿ah?
0: Aquí también en Temuco está empezando a llover, con chispita, pero más chispita que las chispitas del amigo de Los Ángeles,
1: o sea,
0: más
1: muy chispita. Chiquitita. Yo no me he encontrado con ni una chispita. No he encontrado ni una chispita guata. A ver, ¿qué más tengo por aquí? Oli, oli.
2: Muy buenas tardes, señorita Karina, muy buenas tardes. Quiero invitar a los jóvenes, aquellos que tengan alguna necesidad, cierto, espiritual, alguna, pedir a Dios una sanidad, cualquier cosita o alguna respuesta para su vida. Están invitados todos los jóvenes, hoy es el último día, así que tienen la gran oportunidad de disfrutar un hermoso culto en nuestra iglesia Senda de la Verdad.
1: Senda de la Verdad, mira qué bonita invitación, chico Víctor, un abrazo para ti, muchas gracias. Una semana de jóvenes, como dice ahí nuestro amigo Víctor. A las 20 horas en calle Galvarino 1858, en la Iglesia Evangélica La Senda de la Verdad. Creo que no habíamos recibido una invitación así, guatón. Bonito, gracias.
3: Cari. Y aunque te no lo creas, hay un hermoso sol en Valdivia.
1: Júralo.
3: Así que estamos bronceándonos hoy.
1: Oye, qué rico poder estar juntitos. Valdivia, Osorno, Los Ángeles, Temuco, todo pasando.
3: Oh, vengo arrancando, se va a rajar lloviendo. Ya viene el padre de las casas en agua.
1: 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Estamos súper guatón. Estamos al día con las menciones, por si acaso. Hacer el que deje ver tú, deje ver ese pio, uno va más avión, de bugueando, de 4 de la tarde, 47 minutos. Las Ketchup.

hacer es que deje tú de que ver ese view. No va más allá de bullando. Una noche en la playa. Yo quiero. Vámonos para la playa, guato. Nadie me apaña nada. Necesito esa vida loca, esa vida loca de antes. Cuando yo decía, vamos para la playa, vamos todos. Vámonos a Keble, vámonos todos. 4 de la tarde, 51 minutos.

0: 4 de la tarde, 54 minutos. Compórtense. Tanto desorden, Pau, y día que es sábado. Hoy es sábado y mi cuerpo lo super mega hiper sabe que me toca trabajar hoy día en la noche. O a también. Olimpo es.
1: Presente, presente.
0: Presente, presente, mi amiga bella.
1: Hola, hola, caribeña. ¿Cómo estás? ¿Cómo estás? Aquí.
0: Oye, ¿cómo estuvo ese carrete?
1: Sobremesa XXL. Un abracito de acá de la ciudad de Los Ángeles. Llueve, llueve, llueve, pero en casita. Aporta ya para un ratito más salir a llevar a Lisa a la confirmación a su catequesis. Así que un abracito, Cari, aquí estamos en tu compañía.
0: Un abracito enorme también para mi Yasnita preciosa de Los Ángeles. Oye, ayer cómo lo pasaron. ¡Ah! Por eso que andamos con un poquito de caña. No, porque ayer estaban en compañía con unos amigos que me llamaron un vasito ahí, un brebaje. Uva. Regio estupendo, mis cabros, me encanta. Hola.
2: Un aviso que quiera venir a tomar un vinito, un jotecito aquí a la casa de los May.
0: Oye, los May que se andan ahí ofreciendo. Era a tomar un jote a su casa.
3: Yo que todo te da, visita Gary. ¿Cómo está usted? Oiga, usted sería la candidata, pero perfecta. Las demás son fuera, güey, que entran nomás. Y usted es la que la lleva, ahí, pues, dale, que esté bien. Dale, saludos.
0: Me echaría en el primer día.
4: ¿Cómo no me?
0: El primer día ya yo... Temuco, chao, fue.
5: Oigan, avísenle a don Luis que se le quedó el gato en el refugio ya en el Maipo.
6: Corazón, corazón, corazón.
0: Don Luis Yanca, se le quedó su gatito. Pero parece que lo rescataron ya. El refugio. Oye, me imagino que los que hacen la ramada le van a poner el refugio a alguna de las ramas. La ramada del chino con las tías.
7: Carinita, ¿cómo está mi chiquilla linda, hermosa?
0: Amigo Rodrigo. De Samba.
7: Aguante la promoción, Carinita. Te sale el de Alan. El piloto del Caleuche. Aquí andamos, dele.
0: Dele, chamba. Buena, pues, Bessi.
5: Bessi, ¿cómo está? La locomoción del medio tienen que ser los Uber XL.
8: Buena, buena.
0: Buena, buena.
8: Carina Gutiérrez López, ¿cómo estás? Espero que estés bien. Aquí le va a saludar Janito, Bolina 24 presente, y aquí estaremos en tu grata compañía. Un besito, te quiero mucho. Yo soy 7. Y tú,
0: besito, mi amigo. Excelente. Oye, qué rico fin de semana. Un fin de semana diferente, sí. Un fin de semana, estamos como más hogareños este fin de semana, güey.
5: ¡Viva la 1.7! ¡Viva!

0: ninguno me ha dicho así como, Cari, vamos a ir de paseo, pi, pi, pi, en un autopé. La mayoría de ustedes me han dicho que necesito, estamos acá en la casa disfrutando con la familia, estamos comiendo algo rico, saludos, lo invito a un hot.
1: Sí, Carlita, la locomoción que está al medio es la que pesa de 1750 hasta 3880.
0: Ah,
1: de ahí hacia arriba empieza la locomoción pesada.
0: Ahí está. Ah. Eso, obvio. No cachaban, ¿no?
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0: Familia, precaución, por favor, accidente en Camilo Enrique con Condel. Hay una ambulancia en el lugar ya trabajando. Precaución, una sola pista en el lugar ya. Tengan mucho, mucho cuidado. Por lo visto, es un atropello, ¿cierto? Por lo que alcanzo a ver acá. Nuestro amigo Víctor Carrasco nos comenta que hay un accidente en Camilo Enríquez con Condel, donde la ambulancia ya está trabajando en el lugar. Hay solo una pista para que tengan precaución. ¿Cómo le va a poner usted a su rama? Las tías parvularias. Locas por el chino.
4: Aquí vamos de paseo.
5: Hola, señorita, nuevamente, ¿cómo está usted? Gusto saludarle. Luis Yanco para acá. 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
0: Oye, qué chori, qué chori, qué chori. Y si hoy día no tiene nada que hacer y está aburrido y tiene ganas de ir a pasarlo bien, bailar, música a los 80, 90. Todo su style para el adulto joven. Vayan a Olimpo, cabrón. Voy a estar yo dando jugo un ratito. Los dejo bailando y después ya me voy para la casita.
6: Hola, Karinita hermosa. ¿Cómo está la niña bella?
0: Hola, mi bella.
6: Le habla la Pili. ¿Hoy alguna sugerencia de dónde se puede ir a tomar una riconcita cuando a veces invitan o uno invita para regalonear ahí a la mamá o a la familia? Y también una picadita ahí de para almorzar. A ver si alguien se pronuncia por ahí, de saber de algún lugar que sea con comida rica, con cositas ricas que ofrezcan ahí algún lugar, bueno, acá en Temuco. Gracias, Karinita.
0: Gracias a ti, mi Pili preciosa. Oye,
6: bendiciones, linda tarde.
0: Igual para ti, bella. Ya, alguien que quiera recomendar algún lugar bueno, bonito, barato, rico, que sea entretenido como para llevar a la mamá a comer algo rico, ¿ah? Es el momento de entregar el dato útil aquí en Punto 7. Dato útil de Punto 7. De picás y de lugares bonitos como para llevar a la mamá a esta hora de la tarde. Bueno, bonito y barato. Vamos, Guadón. Dato útil a esta hora de la tarde. Para Temuco, sí, chiquillos.
5: Ahí está.
1: Oiga, don Luis Yanca, a usted le gustan harto los caballos, parece.
0: No queríamos saber tanto. Dato útil en Temuco. Para Temuco. Para la 11, Karinita, el Afelnus en Dinamarca. Para comer la parra del Ñelol detrás de la Teletón. ¿Ya? Tenemos datitos útiles. Datitos útiles de picadas. Datitos útiles como para ir a comer y regalonear con la mamá. Envíen su WhatsApp.

+56 45 259 22 10. Idealmente mensajes de audio para poder entendernos mucho mejor. Y ahora me toca a mí. Lo dejo junto a Morat y Camilo. Aquí en Punto 7.

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0: estamos escuchando el Macha y el bloque depresivo. Procuro olvidarte. Aquí en Punto 7. Ya nosotros estamos entregando los mejores datitos para nuestra amiga que necesita salir con su madre a un lugar bueno, bonito, barato. Esto es en Temuco, ¿ya? Me dicen que para la 11 puede ser Afel Nus, que queda en calle Dinamarca, y para comer la parra del Ñelol, detrás de la Teletón.
1: Hola, le quiero mandar un saludo a mi mamita que está trabajando en Uber y la estamos esperando acá con el almuerzo de mi tía Pame. Soy un 7, ¿y tú?
0: Muy bien. Oye, ¿qué preparó la tía Pame a todo esto?
2: A conducir con mucha precaución y mantener siempre el buen humor.
0: El buen humor,
2: ese siempre. Consejito doy hoy día yo a los que quieren recibirlo.
0: Ay, qué
2: gracias,
0: lindo.
2: Karinita, ella. Saludos.
0: Después podríamos jugar al consejo del día. No, a mí se me pasa ligerito. Soy súper vieja chica, madre. Súper enojona.
3: Hola, mi Karencita linda. ¿Cómo está mi niña preciosa? Una bien, ingrata, tú, yo que no había saludado, pero
0: me abandona.
3: Escucho todos los días la radio, la Punto 7. De mañanita hasta tardecita.
0: De mañanita
3: voy
0: hasta tardecita.
3: Voy camino a Vilcún, al descansito de mi hijo, pero está muy peligroso para acá, para Vilcún, Karencita. No, evento terrible. Hay que tener mucho cuidado para

0: manejar. Así que para que la gente tenga cuidado. Besito, Karencita, éxito en todo en este día. Cuídese mucho. Besito.
1: Besito para ti. Mi Erika preciosa. Oye, como les contaba, de Nantito vino la Carlita con Sayen, con el bebé y también su esposo. Nos trajeron de regalo una tortita y algo rico para tomar. Y ellas también iban para Vilcún. Así que con precaución, chiquillos, por favor, ya que lleguen muy bien a su destino. Y pianito, y piano, piano para allá nomás. Karinita, que tengas una buena tarde, buena jornada laboral. Saludos. De parte de mi amiga Aida Pereira. Y a ver, ¿qué preparó la tía?
2: Tía Cari, mi tía Pame está haciendo papitas fritas con pescado frito. Oh, un besito, chao.
1: Papitas fritas con pescadito frito. Karinita, mira, acá en Padre ya empezó a lloviznar finito. Cada uno de nosotros somos gente muy fina. Hasta llovizna como uno, finito, finito, finito. Oye, les conté cuando fui topógrafa por un día.
3: Hola, hola Karina, ¿cómo estás? 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
1: Eso. Ya, bacán. Ahí tenemos otro datito para que puedan disfrutar entonces con la familia, con los hijos, con alguna amiga, amigo. Ahí depende de usted nomás, po. Con quien quiera salir. ¿Sí o qué, Carlitos Manríquez?
4: De Los Ángeles, de la Feria de las Pulgas, de la Santiago Brea. Karencita.
1: Sí, no tengo problema, ya bueno. Es como un trauma superado ahí. Sí, hasta mi papi me dice Karencita. Yo me acostumbré ya, pero acuérdense que mi nombre es Karina, ya. Karina Gutiérrez.
5: Mira el videito, Karina. Ahora, chido, me voy a arreglar la hasta cagando.
1: Oye, hablando de eso, yo lo subí en mis redes sociales también. El video, el chisme oficial contado por el mismísimo Chino. Oye, y vi otro video donde aparece la señora del Chino y todos los comentarios eran: oye, pero qué linda la señora del Chino, qué guapa, cómo se le ocurre irse con las otras cabras y dejar a su señora votar. Si la señora es más bonita, así dice. Ese Chino nos va a dar chisme, pero para todo el año, guato, se lo juro. Amigo Aquiles, ¿todo bien?
6: Canita, una pregunta. ¿Qué es lo que haces tú, lo primero que haces tú al despertar? ¿Qué es lo que haces tú al despertar?
1: Abrir los ojos.
6: Por ejemplo, cuando duermes, pero estás despierto.
1: ¿Cómo duermes?
6: Aunque
1: despierto.
6: Sea por ahí, que como decía mi abuelo, cuando tú vas, yo vengo de vuelta.
1: Ya.
6: Y eso se podría solucionar cuando pare la lluvia. ¿Te parece? ¿Me entiende usted o no me entiende?
1: No. No, amigo Aquiles, no. No voy a decir nada, guato. Karinita, mira quién me pillé en mi foto. Ay, guachito más rico. Te sacaste una foto a My Love. Oye, que se ve lindo el manso paisaje que se sacaron. ¿Por qué no me pueden llevar a mí? Yo les he contado que siempre, bueno, yo amo lo que hago, las comunicaciones y todo eso. También trabajé en televisión. Pero me encantaría de todo corazón tener un trabajo donde viaje todos los días. Todos me dicen, no, que después con el tiempo, Cari, te cansa. No, ojalá un paisaje diferente. Y de todas maneras, siempre los paisajes tienen algo, algo nuevo para mostrar. Y aquí me mandan una foto de mi esposo disfrutando. ¿Dónde están ahí a todo esto?

0: Jaima, si no me equivoco, ¿no? Buena foto, mira, la voy a guardar para mí. ¿Dónde están? ¿Dónde me tienen a mí, WhatsApp? Así que si usted está buscando a alguien que trabaje viajando contigo, me ofrezco. Karinita está más enredado que el chino. Mi amigo aquí.
1: Desi, el amigo Aquiles que pasa el dato de lo que está fumando, se ve interesante.
0: Se ve interesante, sí. No, yo no podría, no sobrepensar demasiado, mi cabecita explotaría.
2: Karina Gutiérrez, ¿cómo estás tú? Buenas tardes.
0: Hola, Gutiérrez,
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0: ¿Ah, sí?
2: Así que eso, pero como no se puede, podría recomendarle el mercadito, Karina, frente al Santa Isabel en el centro. Y eso, sigo con ganas de una misión, Karina. Anoche no pasó nada porque me acosté tarde, pero puede que hoy día caiga algo. ¿Eh?
0: Oye, Juliancito, ¿te apaña o no te apaña? 5 de la tarde, 19 minutos. 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Ya, la Carlita llegó bien, familia. 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Chiquetere. 5 de la tarde, 20 minutos. Rafa Villalba, acá en Punto 7.

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0: 5:32.
1: Si tú prefieres, estás en mi cama.
0: Ahí estamos escuchando a los líderes de Chile. Nosotros nos vamos a ir una pausa, pero vamos y volvemos.
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1: Qué hermosa canción ahí estamos escuchando a Milla y Gonza, Otro Día Sin Ti. Y por supuesto, lo escuchaste primero aquí en Punto 7. 5 de la tarde, 38 minutos hemos compartido durante toda la tarde. Tuvimos un día nublado hoy. Ya se está haciendo de noche, guata. Sí. ¿Hasta qué hora vamos a estar el día de hoy? Hasta las 7 de la tarde, por si acaso, ¿ya? Hola, mamá, ¿cómo está ahí?
2: Ya, mi amorcito.

0: te estamos escuchando con el papá en el auto, me fue a buscar donde la Raquel. Así que besito, que te va a ir a bien más rato en el Olimpo. Te
1: Muchas
0: adoro.
1: Gracias.
0: Gracias por ser mi hija. Gracias por tener una bebé tan bella de mamá.
1: Ah, mi. Besito para ti, mi vida. Besito para el papá también. Que lleguen bien a la casita. ¿Por qué no me van a ver hoy día, Lisa? ¿Por qué no se lanzan los dos y vamos a pasar los chanchos?
2: Oye, Karina, no he mandado ningún fax todavía. No he mandado ningún fax todavía porque estoy como pensándolo, pero tengo ahí una botellita que tengo ganas de pescar a combo. Así que vamos a ir.
3: Hola, pues soy. Va. Hola, pues tía. Saludos también, que la pasen muy bien. Tiene una linda locutora.
1: Muchas gracias, Cristiancito Vega, también presente a esta hora de la tarde con nosotros. Aquí en Punto 7. A ver, ¿algún mensajito pendiente, guatón? Precaución en la costanera, me dicen por acá. Sí, precaución en la costanera, ¿qué pasó? Ah, animales en la vía. Gracias, Andresito. Precaución entonces en calle Costanera porque hay animalitos, andan vacunos. No, no que los quieran vacunar. Andan unas vaquitas ahí caminando relajadamente por calle Costanera para que tengan mucho cuidado. No agarrar vuelo ahí, hecho una bala y se pillar con una vaquita ahí en un calle. ¿Quién más presente por aquí? Hola, hola, hola, hola, hola.
4: Hola, Karincita, de acá de Los Ángeles, con mi hija Antonella aquí rumbo a la iglesia, a su escuela bíblica, mi socia, y ahí fue ya dando culto en la familia. Así que eso, un saludo, bendiciones.
1: Igualmente para ti, amigo, muchos cariños, que les vaya excelente la iglesia y nos escuchamos en un ratito más, ¿ya?
5: ¿Qué dijo? ¿Guacasito?
1: ¿Qué? ¿Cómo dice que dijo? ¡Ah! Mira, ya van a ser las 6 de la tarde. Y como a una le gusta la copucha, quiero saber absolutamente todo de ustedes. Entonces la pregunta es súper fácil. ¿Qué estás haciendo a esta hora de la tarde?
6: ¿Qué estás haciendo a esta hora de la tarde? Mira a tu alrededor, notifica tu posición actual y si no estás haciendo absolutamente nada, tienes que ser sincero igual. Todo sirve en esto que se llama... ¿Qué estás haciendo a esta hora de la tarde?
1: Envía tu mensaje de audio a través del WhatsApp.
6: Envía tu nota de audio al WhatsApp.
7: Más 5645-259-2210.
1: Y cuéntanos, familia.
6: ¿Qué estás haciendo a esta hora de la tarde?
1: ¿Qué están haciendo a esta hora de la tarde?
8: Buena, buena, Karinita. ¿Cómo estás? ¿Cómo estás? Te saludo desde acá de Osorno. Oye, acá en Osorno se necesitan 3 locutores para Punto 7 porque dicen que se perdieron... La Carito con la Flaky y Luz Lago. Dicen que habían ido al cajón del Maipo y todavía no aparecen, lo andan buscando.
1: Oye, ese chino que arrasa con todas las cabras, imagínate, se llevó a mi Carito y a la Flaky. ¿Y tú?
6: ¿Qué estás haciendo a esta hora de la tarde?
1: Amiga Aide.
9: Hola, Karinita. Yo aquí estoy preparando unas ricas sopaipillas para la 11.
1: Una rica sopa y pillas para tomar oncecita esta tarde.
6: ¿Qué estás haciendo a esta hora de la tarde?
8: Trabajando, pues, Karinita. Hay que mantener a las mujeres que tengo.
1: Por supuesto, pues. Hay que mantener a todas las mujeres y más fácil. Si no es fácil con una, imagínate con 10. Karinita, aquí estoy picando leña, dice mi Aida. Mi abuelo me enseñó a picar leña, guatón, sí. Cómo agarrar el hacha, cómo se pica la leña. Y dije, pero abuela, ¿para qué si yo tengo estufa pelada?
9: Cari, a mí me dio hambre, así que me estoy preparando pan con queso. Más queso que pan.
1: Pan con queso.
9: Y escuchándote, Karinita, y después que te vayas, me voy a ir a karaoke.
1: Eso, ¿en serio? ¿Me va a ir a ver a mí?
6: ¿Qué estás haciendo a esta hora de la tarde?
1: Karinita aquí.

0: celebrando. Saludos para mi esposa Marisol Castillo de Rodríguez.
1: ¿Qué estás haciendo a esta hora de la tarde?
2: Hola, Cari. Yo de regreso a casita después de un largo turno.
0: Ay, mi Alejandrita, aprovecha de comer algo rico, aprovecha de descansar también. Envíen sus mensajitos de audios a través del WhatsApp.
1: Envía tu nota de audio al WhatsApp.
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5: Ayer la vi desde hace mucho tiempo.
0: Ayer la vi bailando por ahí, dice. Juan Magán junto a Omar Montes.
5: Adiós.
0: Pegadito junto a María José Quintanilla, tequila y ron, acá en Punto 7. ¿Qué estás haciendo a esta hora de la tarde?
1: ¿Qué estás haciendo a esta hora de la tarde?

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0: la tarde, 54 minutos. 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Y nos vamos con los últimos mensajitos de la pregunta de esta tarde, que dice más o menos así nomás.
1: ¿Qué estás haciendo a esta hora de la tarde?
0: ¿Qué están haciendo a esta hora de la tarde?
2: Hola, mi querida hermosa, ¿cómo está? Buenas tardes, ¿cómo se encuentra usted? Y Ofer por acá saludando, y Ofer saludando, reportándose también. Aquí trabajando en la línea 12 y 10. Una tardecita en un lado, pero todo bien, tranquilito. Saludito a Frida, se le quiere mucho, saludito a Ofer por acá.
0: Aguante, tío Fer. Oye, hace un ratito el Mati me mandó una foto donde salen muchas ramitas y muchas cosas arriba de su auto. Yo le decía, oye, Mati, ¿pero por qué está lleno de...? Está lleno de... No es basura, guatón, pero está lleno de pasto, de palo, de... Y ahí me dice Karinita, lo que pasa es que es retiro de escombro y todo lo que no se lleva el basurero. Y aquí estamos terminando la peguita ya para irme a la casa, Cari. ¡Aguante, Mati!
3: Hola, Cari Bella, aquí estamos en el trabajo esperando la hora de salida. Queda solo 3 horitas más. ¡Vamos, que se puede!
0: ¡Vamos, que se puede! Ah, nos vamos a ir media juntas para la casa entonces. Carlitos, ¿cómo está ahí?
4: Señora Karin, yo aquí en la casa haciendo mantención al techo y aprovechando de la terraza igual.
0: Oye,
4: secándola
0: ¿qué?
4: Un poquito, porque mira que pega fuerte el viento aquí.
0: Sí, pues, pega.
4: Yo soy un 7, ¿y tú?
0: Pega bien fuerte el viento, sobre todo ahí. Qué bonita vista tiene, qué lindo el balcón. Que quede impecable nomás, Carlito, porque se vienen vientos cuáticos. Carinita, yo recién vengo llegando, no tenía señal. ¿De qué me perdí? Nada, no se han perdido de nada, jamás, nunca en la vida. Solo estábamos preguntando a esta hora, ¿y tú qué estás haciendo a esta hora de la tarde?
5: Hola, Karencita. Buenos días, buenas tardes.
0: Buenos días, buenas tardes.
5: Está más fome que no sé qué, pero no importa. Yo aquí estoy regulándole los frenos al auto, cambiándole balatas para andar más frenado, porque soy bueno para la pata.
0: Ya, con cuidado nomás que quede bueno el auto ya. Hola, Karinita, me dice la Feña. ¿Cómo estás tú, Feña? Ahí estábamos nosotros con el ¿qué estás haciendo a esta hora de la tarde?
1: ¿Qué estás haciendo a esta hora de la tarde?
0: Nos vamos a ir a una pausa, volvemos con el boletín informativo. Pero antes, compárame, a ver, compárame.

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1: Llegó la hora de las noticias, 6 de la tarde, 4 minutos. Y les cuento que el gobierno del presidente José Antonio Kast marcó una línea clara respecto a las drogas durante su administración. De hecho, apenas inició su mandato, se realizó un test de drogas de pelo, el cual es el más confiable según los expertos. Ahora es precisamente ese examen el que vuelve a complicar al Ejecutivo. Durante el viernes, el ahora ex subsecretario de Hacienda, Juan Pablo Rodríguez, debió presentar su renuncia, esto tras haber arrojado positivo en un test de consumo de drogas. Cabe recordar que Rodríguez no es la primera autoridad de la actual administración que debe dejar su cargo por dar positivo en el resultado de consumo de drogas. En junio, el Seremi de Agricultura de Arica y Parinacota también presentó su renuncia. Con todo, el criterio de la moneda ha sido claro y sin excepciones. Cuando supieron del test positivo, la decisión se zanjó de manera inmediata, solicitando la renuncia de la autoridad. Esto a pesar de que fue el propio Rodríguez quien negó tajantemente ser consumidor de drogas. Es importante mencionar también que el examen de pelo es útil para identificar un uso crónico de estupefacientes, logrando detectar cocaína, cannabis, anfetaminas, opiáceos y también sus respectivos derivados. En otro ámbito también les cuento que el Servicio Nacional de Prevención y Respuesta ante Desastres mantiene el estado de alerta temprana preventiva para la provincia del Biobío ante pronósticos de intensas precipitaciones en la Alta Cordillera. El mismo organismo ha reiterado en la jornada de este sábado el llamado a no acercarse y no desplazarse por sectores cordilleranos de la provincia, ya que existe alta probabilidad de aumento de cauces que pudieran provocar accidentes. En ese contexto, la Corporación Nacional Forestal también ha decidido mantener cerrado el Parque Nacional Laguna del Laja, mientras que en los Altos del Laja se reforzaron también las medidas de seguridad, restringiendo el paso a la cascada principal. Así lo confirmó José Sanzana, vocero de la Cámara de Turismo del sector.

0: último les cuento que un hombre fue detenido por mantener un laboratorio clandestino para fabricar droga en Valdivia. En su captura, la Policía de Investigaciones logró incautar 5 kilos de base de cocaína, especies avaluadas en 75 millones de pesos. El operativo estuvo encabezado por detectives de la Brigada Antinarcóticos de la PDI y contempló diligencias coordinadas por la Fiscalía SACF con el fin de capturar a la persona responsable de un inmueble donde se almacenaban varias sustancias ilícitas en la población Pablo Neruda. Al interior del laboratorio clandestino, los funcionarios policiales encontraron droga que era recibida y distribuida por un hombre de 35 años, por lo que procedieron a su detención. De esta forma, nosotros cerramos nuestro boletín informativo de las 6 de la tarde aquí en Punto 7. Ustedes quédense para escuchar El Romántico de las 6.
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1: Oye, qué increíble cómo pasa la hora de rápido. ¡Ya se hizo de noche! ¡Ya es de noche! Y nosotros aquí, fieles a Punto 7, durante todo el día de la mañanita estuvieron junto a Sandu, más conocido como Topeto González. Y ahora en la tarde, todos juntitos también conmigo hasta las 7 de la tarde. Recuerden que cualquier cosa que pase en nuestras ciudades, ustedes se pueden comunicar con nosotros a través del WhatsApp.
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4: Hola, Karinita. Aquí yo dándome la de mecánico, cambiándole las bandejas al auto. Ahora a salir a probarlo, a ver cómo quedó.
1: Ya, cuídate. Tenga
4: harto. Linda tarde, un abrazo.
1: Va a quedar como los picapiedra después. Tratando de avanzar con los pies. No, mi amigo Alex, es seco arreglando auto. Yo la última vez que me las di, de arregladora de... ay, como que mi lavadora. Estaba arreglando mi lavadora, según yo dije, no, yo lo voy a hacer, yo lo voy a arreglar. Ella. Dejé la pura santa embarrada nomás en mi departamento, guatón. Yo voy a arreglar mi lavadora, dije yo, ya que estoy diciendo, está mala, nadie me pesca, está mala. Así que desde ahí yo dije, no, esto no es lo mío.
5: Hola, Karencita, ¿cómo está? Y acá reportante de la Comuna Cunco. Hoy está desinformado porque acá estábamos sin luz y tuvimos 5 días sin luz.
1: ¿Cinco días?
5: Imagínate cómo lo bajamos. Terrible más. Así que eso, para acá hizo mucho daño el viento. Así que eso, pues, Karinita. Así que ahora estamos ya... reportándonos nuevamente acá, terminando mi faena. Estoy haciéndole mantención a una camioneta, a una Toyota, mantención de freno y todo lo que es sistema de amortiguación. Así que eso, Karinita, que tengas una linda jornada. Un gusto de escucharte ahí en el taller. Todo el día se escucha. Así que eso. Soy un 7 y tú...
1: Mi amigo Lorenzo, en el taller todo el día están escuchando Punto 7, Water, me encanta. ¿A quién más tengo por aquí?
6: Oye, Karinita, para el amigo que estaba cambiando la bandeja, uno tiene que apretar dos veces por si acaso.
1: Por si acaso.

0: uno para apretar, el otro por si acá.
1: Ya, ya sabía, Alex, entonces tenés que apretar dos veces por si acaso.
2: Quedó excelente, Karenita.
1: Ay, ese
2: aquí
1: mirá.
2: Vamos de vuelta de la aprobación. Así que, ningún problema.
1: Completamente aprobado, entonces los arreglo aquí de mis maestros. Tan seco. Estos mecánicos valen la pena, pues, guata. Oye, Karenita, el día está más fome que ir a la nieve solo, pues. Oye, para las que se quieren perder, para que Pangal las vaya a rescatar, la señora ya dijo ya que no tiene permiso para ir a rescatar personas, solo animales. Así que van a tener que disfrazarse de vacas, toros, güeyes, chanchos, pellos. Sí, andaban todos ahí, cocoroca, subiendo fotos a redes sociales. Por si me pierdo, para que venga Pangal y sus primos a rescatarnos.
3: Oye, Karenita, para el amigo que le cambió bandejas al vehículo,
1: ¿ya?
3: Que no se olvide que tiene que hacerle alineación.
1: Alineación.
3: Porque si no, le va a comer los neumáticos.
1: Oye, ¿por qué se tiene que hacer tantas cosas en un auto? Yo tengo mi auto ahí. Yo me subo y ando nomás. ¿Por qué se tienen que hacer? Yo no sabía que se hacía tanta reverenda cosa cuando uno tenía un auto. Bueno. No, yo no sé. Ay, qué linda esta canción, me encanta. Amigo de los artistas, si todo te junta al auto, esto se llama Puñaladas. ¡Qué lindo!

0: ¿cómo no va a pasar más? Nosotros, como siempre les comento, no estamos solos porque nos acompañan nuestros hermosos auspiciadores. 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Y a medida que uno va creciendo se va volviendo como más cieguito, así que mientras más grande sea la tele, mejor hoy. No tenemos que ir a una pausa, pero antes quiero escuchar sus mensajes que me hacen tanto reír, quiero ir.
1: ¿Tanta hambre que tiene que se va a comer los neumáticos?
0: No. Son cosas que pasan cuando uno no le hace el mantenimiento adecuado al vehículo. ¿Cómo está igual, Love? ¿Cómo está tu familia?
2: Karinita, ¿ah? ¿Sabías tú que el chino de allá de Santiago, ese juega para allá para la parrilla que estaba medio perdido, era mecánico, ¿no?
0: ¿En serio? De ahí, entonces... Los tengo completamente identificados. Ya nosotros nos vamos a ir una pausa bien cortita nomás. Tengo Te Demostraré del grupo Potencia. Y tengo esa nomás guardada. A la vuelta mejor hacemos el... La encuesta por la canción. Te demostraré, lo dejo junto al grupo Potencia, aquí en Punto 7.

0: En Punto 7, vamos y volvemos con la música que te gusta.
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0: tarde, 39 minutos y recuerden que Aguas Araucanía te invita a cuidar los grifos. 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
1: Niña, que te vaya muy bien, te queda poquito, que te vaya muy bien. Estamos escuchando a Rey Potipito con Clorita, acá no son novititos.
0: Besitos para ti, mi preciosa Marixa. Muchos, muchos, muchos cariños. Que tengan un hermoso domingo y disfruten lo que les queda de día sábado también.
2: Hola, cita Karina, ¿cómo estás? Te habla el hombre más mega hot de Temuco ahora. ¿Por qué dirás tú? ¿Qué estoy haciendo acá? Es fácil la respuesta. Es que estoy haciendo la previa aquí donde una amiga que conocí en la discoteca de Sandu, que es la épica, la número uno de todo Temuco en el momento. Y estoy haciendo la previa porque el hombre le gusta abrir a las 10 de la noche en vez de abrir más temprano, no sé, por 8. Yo soy un cliente VIP para él.
0: Claro.
2: Pero bueno, cita Karina, aquí estamos en Temuco, en Marichihuahua.
0: Oye, Felipe, me encanta. El Felipe es todo un trotamundo. Felipe. Oye, Felipe, pero anda a Club Olimpo. Ahí abren tempranito, pueden comer unas ricas tablitas, se toman un traguito soñado solo para dioses y diosas. Y después te va ahí donde Sandro. Nos arrancamos todos para allá. Hello, hello, hello. How are you?
3: Chao, chao, Cari.
0: Vamos, vamos, vamos.
3: Buenas tardes, tu casita, a disfrutar. Y no se olviden, cariños, a mi preciosa. Que tengas buena tarde.
0: Que tengas una linda tarde también. Nosotros disfrutando ya de nuestra última media hora, 6 de la tarde, 42 minutos. Aprovecho y saludo también a mi queridísimo amigo Gominola presente. Karinita, abrazos grandes para ti también, Gominola. Oye, Cari, me dice la Mari, el Martín y Nicolás recién se están levantando para almorzar. Oye, estos cabres de miércoles. Recién, y yo creo que una es la lesa ahí. Claro, los niños disfrutando, durmiendo, descansando, y uno después tiene que estar sirviéndole almuerzo. Pero lo bueno es que es fin de semana y el lunes van a retomar todas sus clases. Están estresados estos cabros. Besitos para ti, Martín. Cariños para ti, Nicolás. Y el doble de besos para mi Mari preciosa también, que está en sintonía de Radio.7. Karinita, que descanses y que tengas un lindo fin de semana. Igualmente, chicos, completamente invitados para que vayan a verme más rato. A verme, digo yo. Es que me da tanta risa eso. Es como que yo si fuera el artista principal. Pero no, vamos a estar animando karaoke y haciendo la fiesta en Club Olimpo. Búscalo ahí en redes sociales. Club Olimpo. Y todos quienes vengan a Temuco también tienen que aprovechar de conocer todos los pubs, todos los lugares. Club Bosa también, así como mi amigo Felipe. Así mis metas.
2: Ay, bueno, cita Cari, páseme, ¿dónde queda ese bar que me recomendó para ir de una, pero de una? Y aprovecho de conocerle, le invito unos tragos, usted a su marido, todo lo que quiero, total. Estáis pagado, estoy pagado.
0: No soy una mujer interesada, pero vamos. Nos tomamos todo el agua, el jugo, las bebidas, Guatón. Ah, sí, es que ahora yo tomo mucha limonada para la garganta.
4: Hola, cariñita. Buenas, buenas, buenas.

0: señorita un besito y un abrazo, que tenga un espectacular fin de semana junto a su familia. Un saludo a todos los puntos 7, un saludo a todos los artistas de acá de la ciudad. Y ahí vamos a estar, usted sabe, pues, escuchándola el lunes, si Dios quiere.
1: Lindo, mi amigo Max. Y el lunes, recuerden que todos los días de lunes a viernes estamos conectados para Valdivia en la hora de avisos económicos, completamente gratis. Si usted quiere mandar un aviso económico, es gratis. Si le cobran en otro lado, lo están estafando. Pero acá nosotros damos los avisos económicos completamente gratis, de 1 a 3 de la tarde para Valdivia. Después me vengo corriendo rapidito para Temuco para estar juntitos desde las 5 hasta las 9 de la noche. Nosotros disfrutando hasta hora de la tarde. Nuestra última media hora junto a Chayanne Torero. Aquí en Punto 7.

0: 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Oye, saludar a mi Yasnita preciosa, que se viene sumando recién a la sintonía. Oye, favorito. Disfruten su fin de semana, no se olviden que los quiero montones, que de lunes a viernes estamos de 1 a 3 de la tarde para Valdivia y de 5 a 9 de la noche para Temuco y todo Chile. Vayan hoy día, boom. Oli, oli, oli.
1: Chao, Karina, que lo pases lindo el fin de semana con la familia. Yo, últimas vueltitas y me entro a descansar hasta el lunes. Saludos, colectivo 13A presente.
0: Saludos, mi bello, un beso enorme, cuídese mucho. Mañana trabajas, ¿igual o no? Saludos para todos tus colegas, colegues, colegos. De la línea 13, aguante la línea 13, chiquillo. 8D también me dijo que estaba en sintonía de la radio. Línea 9 también presente esta tarde. Nadie más me habló. Y los colectivos de Maxito, no me acuerdo la línea del Maxi. ¿22 o no? Lo más bacán es la línea 22.
2: De Los Ángeles. Oye, a los que se llaman Felipe, igual hay descuento y todo gratis.
0: Felipe.
2: ¿Cómo para ir, digo yo?
0: No, pues sí. Felipe dijo que tenía cualquier plata, que estaba pagado y que él se lanzaba, pero con todo y sin miedo.
3: Cari, no sé si te escuchamos ratito, pero entre atender público y escuchar, y el todo el ruido que hay en la claro, feria, pues. Poco te pude escuchar, pues amiga linda. Pero igual.
0: Ahí está mi Yanita presente también. Ya van camino a la casita. 5 minutos nos separan de las 6 de la tarde, Karinita. Yo voy a ir a Olimpo a verte, ya, a cantar karaoke. Mira, amigo Minola, ya pues. Vaya nomás, todos súper, mega, hiper bienvenidos.
4: Línea 22, pues señorita. Línea 22.
0: Ah, ¿viste que me acordé? Es que siempre me acuerdo cuando él dice lo más bacán es la línea 22. Entonces me quedó grabado eso, Línea 17 presente también, Karinita, escuchándote. Línea 17 presente.
5: Chao, chao, mi cari hermosa. Que tenga un lindo fin de semana. Se me cuida mucho.
0: Tú también, tío Fer.
5: Y eso, pues. Pásenlo muy bien. Disfruto su familia. Y nos vemos el lunes, si Dios quiere. Nos escuchamos el lunes, si Dios quiere. Saluditos.
0: Saluditos, tío Fer.
6: Chao, cari. Hasta el lunes.
0: ¡Hasta el lunes! Oye, mañana acuérdense que los va a acompañar Andrés Herrera. Sí, Andresito hoy día tuvo libre. ¿Se acuerdan que les decía? No va a saber qué hacer con tanto ahora libre. Mañana va a estar ya juntito a ustedes Andrés Herrera acompañándote para toda nuestra red nacional. Salami pan. Aprovechemos de todo el mundo despedirse hasta ahora.

0: La tarea, ¿se acuerdan que teníamos una tarea pendiente que era la tarea del chisme? La vamos a dejar para el lunes, ¿ya? Todos tienen que llegar con un chisme interesante, nacional, bueno. Como el que se sacó el chino con la educadora. Ojalá así de bacán los chismes, ¿ya? El lunes.
1: Chao, Granita, que descanses, que tengas un buen...

0: Amense los unos con los otros.
1: El cielo, el eco.
2: Adiós,
0: adiós,
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0: Ya, vámonos, guatón. Vámonos. Chao. Oye, síganme en redes sociales. CariGutierrez.l en Instagram y Karina Gutiérrez en Facebook. Sí, mis fotos tienen filtro.

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1: Oye, yo siempre saludo a mi pura Yasnita nomás y al Johnny lo dejo abandonado.
0: No funcionamos.
1: ¡Aguante, Johnny!

0: Cari, va el guatón desgraciado manejando en Jenny Bar.
1: Pero con todo gusto, pues, guatón desgraciado. Saludos para ti también. Oye, saludos para las cachorras y para mi cachorrito, chiquitito.

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